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La música de la banda Cañón, lo que acabas de escuchar, la mini. 7:16 p.m, estamos de regreso. Nos toca hacer nuestra segunda intervención en cabina en este miércoles, ya mitad de semana, ya 16 de septiembre del año 2026. Soy Edith Domínguez, contigo hasta las 9 de la noche. Le agradezco a mi buena amiga y compañera Isis Macías cederme los micrófonos. Ya lo sabe usted, recibo la cabina en perfectas condiciones, lista para acompañarte y estar contigo en este miércoles. Miércolitos, vamos a decirle así. Vámonos con música. Te dejo la voz del señor Juan P. Moreno y Fer Villarreal. Este éxito que lo hiciera Selena y los Dinos, pues ahora en la voz de ellos, ya lo sabes, aquí en la Endiabladamente Buena.

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tal? Les habla su amigo Elías Soria, solamente para recordarles que pueden sintonizar a Edith Domínguez y pueden solicitar las canciones de los Aliados de Piedras Negras. Ya lo sabe, con Edith Domínguez, márquele, mándele un mensajito para que nos siga sintonizando ahí en La Santa 96.7 con Edith.

¿Escuchaste música de Los Aliados de Piedras Negras, el tema Frankenstein? Te dejo ahora con la voz de Lupe Esparza, la música de Bronco. Se llama Pastillas de Amnesia. 7:37, saludamos a la prima Mari, al primo Héctor en sintonía en esta tardecita.

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4: A ver, ahí te voy, mijo. Ya supiste.
5: Órale, abuelo, pues qué tranza, Holmes. ¿Dónde andaba? ¿Con quién vino? ¿Qué onda, abuelo?
4: Ay, mijo.

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1: Hola, hola, bienvenidos una vez más a este espacio de Ya Oíste. Yo soy Génesis Sainz, más que feliz, emocionada de tratar un tema, pues, del que se habla muy poco, la sarcopenia. A veces te sientes con menos fuerza, te cuesta más trabajo cargar cosas, subir escaleras, levantarte de una silla, pues todos esos puntos hoy los vamos a aclarar, y para eso tenemos una invitada muy especial. Nos acompaña la doctora Claudia Santillán Arriaga, que es especialista en medicina interna. Doctora, bienvenida, muchas gracias. Gracias.

0: Muchas gracias, buenos días, gracias por la invitación. Y bueno, vamos a hablar de lo que la sarcopenia, como lo mencionaban ahorita, conocido desde ya muchos, muchos años, últimamente en boga en México. ¿Por qué? Porque vamos todos para ese diagnóstico o ese síndrome que actualmente se conoce. A la sarcopenia se le menciona como sarcopenia del latín y griego, que es sars, carne, penia, disminución, que es disminución del músculo, o también se le conoce como miopenia, músculo mío, penia, disminución. Y esto va unado a otros términos que se llaman dinamopenia, que es disminución en la fuerza, y por consiguiente también la cratopenia, que es la disminución en el músculo, disminución en la fuerza, y por consiguiente disminución en la actividad funcional diaria. Anteriormente se conocía que era un síndrome geriátrico, porque todos los cambios que vamos teniendo a partir de los 65 años van generando parte de estos síndromes geriátricos. Pero conforme han avanzado los años y los tiempos, se han hecho varios estudios condicionando que no solamente el paciente geriátrico, sino también el paciente que tiene enfermedades metabólicas, como pueden ser la diabetes, la obesidad, la insuficiencia cardíaca y recientemente más estudios sobre la enfermedad renal crónica.
1: ¿Cómo lo podemos como centrar de que no solamente es algo para la gente mayor, sino que es como una un desgaste prematuro, se podría decir?
0: Sí, un desgaste prematuro. Ya fisiológicamente a partir de los 50 años empezamos a tener cambios en las células de todo el cuerpo, pero ahora en México desafortunadamente somos el primer país de obesidad infantil. Al ser el primer país de obesidad infantil vamos generando mayor peso en nuestra estructura muscular y en futuro podemos llegar a desarrollar lo que es la obesidad, lo que es la diabetes mellitus y por consiguiente las enfermedades cardiometabólicas como la insuficiencia cardíaca. Entonces, todas esas enfermedades al tener un desgaste progresivo y crónico van a dar una disminución en la masa muscular corporal. Se comenta que después de los 50 años vamos perdiendo por cada año un 2% de masa muscular.
1: Wow.
0: Y después de los 65 años esto puede incrementarse hasta 13% a 24% anual, pero si tenemos otras enfermedades o no hacemos actividades preventivas, podemos llegar a un grado mucho mayor que puede llevarnos inclusive a la muerte.
1: ¿Cómo vamos a diferenciar que a lo mejor estamos en una buena etapa para tomar acción y decir, bueno, voy a hacer ejercicio o esto? O en dado caso, ¿cómo sé que yo tengo, ya estoy empezando con la sarcopenia o esta parte prematura?
0: En un paciente mayor de 65 años ya podemos pensar en la sarcopenia. ¿Por qué? Porque tenemos alteraciones en todos estos factores sensoriales, marcha, se van modificando. Si estamos mucho tiempo en una sola posición, vamos a hacer contracturas musculares. Entonces, cuando yo me quiero estirar para ese ejercicio, me duele, y si me duele, ya no lo hago, o ya no lo realizo. Y un adulto mayor, que son afortunadamente no es una gran mayoría, porque ya actualmente vemos en los parques, en los gimnasios, en algunos bosques, mucha gente mayor haciendo actividad física. Entonces, ese poco que nosotros le invertamos en el ejercicio, que se considera que son 30 minutos al día, o 150 minutos semanales distribuidos en lo que nosotros podamos administrarlo de acuerdo a nuestros tiempos, nos va a ayudar mucho. Pero no solamente se considera que sea la caminata, la yoga, natación, que son ejercicios aeróbicos, sino también ya incrementarle un poquito en peso, ya sea con un poco de mancuernas, con polainas, o inclusive podemos en casa, si no puedo comprarme mi mancuerna o polaina, puedo llenar unos botecitos de agua o un recipiente con arroz, con frijol, con lenteja, con alpiste y cargarlos.
1: Claro.
0: Y en las piernas podemos hacerlo con la tela que tenemos en casa que ya no sobra, llenarlo igual, se considera que sea de arena, pero no vamos a tener arena tan fácilmente, llenarlo igual con la semilla más chiquita que tengamos y ponerle un resortito o ponerle un velcro o unos broches para que lo podamos agregar tanto a los brazos como a las piernas. Y unos minutos, de 5 a 10 minutos que lo hagamos en casa en lo que vemos las noticias, la televisión, nuestro programa favorito o inclusive ya hay programas de ejercicio, sobre todo para adulto mayor. Hay que hacerlos, y con ese pesito que le pongamos nos va a ayudar a disminuir ese riesgo de la sarcopenia a corta edad. Cualquier paciente que tenga enfermedades crónicas, vamos a mencionar diabetes, obesidad, enfermedad cardíaca, paciente geriátrico que curse con una recaída, como son una enfermedad o que requiere estar en el hospital por algún proceso infeccioso o descompensación, o inclusive que pueden llegar a requerir aditamentos como ventilación mecánica, están postrados en cama. Entonces su músculo no lo moviliza.
2: Claro.
0: Entonces muchas veces podemos ver al paciente hospitalizado y el familiar va y nos apoya a darle de comer en la boca, lo tiene apapachando en la cama, y no, al contrario, llegando hay que moverlo, sentarlo, que él coma para que no pierda esa funcionalidad. Y aquí tenemos que pedir apoyo, si lo hubiera, con una fisioterapia para que nos esté apoyando qué ejercicios puede mantener durante esa hospitalización para que se desgaste menos y pierda menos músculo. Otro es nutrición. Desde que llega el paciente al hospital, hacemos como un plan alimenticio para no perder tanto músculo y garantizar que el paciente esté ingiriendo su alimento. E inmediatamente que se egresa, mandarlo a rehabilitación física, a nutrición, psicología si está en condiciones y psiquiatría.
1: La proteína que venden o que pues consumen, que es como un suplemento, ¿esto ayuda o estamos hablando de mejor natural?
0: De todo natural. Mucha de la gente que va al gym le sugieren suplementos proteínicos, pero muchas veces pueden dañar o el hígado o el riñón. Claro. Y hablamos que la enfermedad del riñón es una de las que más sufren de sarcopenia. Wow. Entonces nuestro músculo ya está establecido. Lo importante es trabajarlo y mantenerlo y movernos. Ya sea que yo tenga una enfermedad renal o cualquier enfermedad, mientras yo me mantenga activo dentro de las posibilidades, yo mantengo mi músculo. Pero si el paciente va a perder peso por la misma enfermedad y yo le doy un aditamento o un suplemento, todo es de preferencia natural, porque eso nos va a ayudar desde la digestión, desde la salivación, de la masticación, la deglución, la absorción de nutrientes, que es mucho mejor a darle un suplemento preparado. ¿Por qué? Porque la absorción va a ser diferente. Sí, y eso se llama un suplemento. Exacto. Que no equivale a la alimentación. Y muchas veces los familiares o los pacientes dicen, denme una nutrición, ¿por qué no me da hambre? Es por eso un suplemento nos ayuda, pero no sustituye a la alimentación.
1: Viéndonos a la prevención, para que no lleguemos, o sea, en estos casos yo que tengo 27 años, ¿no? Y yo no quiero que cuando llegue a la edad de los 60 tenga sarcopenia. ¿Qué puedo hacer desde yo ahorita para decir, voy a prevenir?
0: Si una persona es sana, no tiene ninguna enfermedad, ninguna comorbilidad, puede tener una alimentación, pero siempre sería ideal llevarlo a cabo con un nutriólogo.
1: Okay.
0: Y conjunto con un dietista, ya que el nutriólogo nos detectó que estamos sanos, entonces el dietista nos puede dar inclusive ciertas recomendaciones de cómo balancear lo que es el plato saludable, donde un porcentaje son verduras, carne, cereales, proteínas y sobre todo los líquidos.
1: Claro.
0: Sobre todo hidratarnos en forma correcta, porque nuestro cuerpo se basa en toda esta homeostasis o que sea todo parejo para que pueda absorberse todos los nutrientes, y sobre todo no saltarnos alimentos.
1: Importante.
0: Eso es algo muy importante, porque si no llevamos el desayuno, comida y la cena, entonces nuestro cuerpo va a tomar energía de donde no tiene y entonces va a empezar a alterar todo el metabolismo. Trata de hacer un sueño reparador.
1: Nuestro cuerpo habla y hay que escucharlo, hay que saber escucharlo y tomar el tiempo para darle, porque nada más tenemos una sola vida, hay que cuidarla. Nos vemos en el siguiente episodio de Ya Viste. Yo soy Génesis Sainz Silva. Hasta luego.

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La música de Grupo Cañaveral se llama Hasta el Cielo Lloró. Las 8 de la noche con 16 minutitos. Tarde noche, ¿eh? Bueno, vamos a complacer. Se reportan a nuestra línea directa cabina 878-78-248-30. Nos piden algo de Los Temerarios, los de Fresnillo, Zacatecas. Esto se llama Al Otro Lado del Sol. La temperatura ya en los 34 grados Celsius, 94 grados Fahrenheit.

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5: Un momento, ANSPAC. Aprende a entender a tus padres. Llévate bien con tus hermanos. Son el mejor vínculo y probablemente serán ellos los que te acompañarán en el futuro. Respeta a los mayores, escucha sus consejos, sé paciente. Cuida tu cuerpo porque es el mejor instrumento que jamás tendrás. No juegues con los sentimientos de los demás, ni permitas que lo hagan con los tuyos. Si te hacen daño, recuerda que Dios está siempre contigo. Este fue un momento ANSPAC.
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a las 10 de la noche, Edith, 9 minutos a las 9 de la noche, ¿qué te pasa? Pues no, a las 9, Edith. Pero bueno, momento de despedirnos, de agradecerte tu compañía. Se quedan con la voz de el licenciado Elías Guadalupe Soria Barrera. Él viene a continuación, él se queda con ustedes en Nostalgias. Así que a disfrutar de la música romántica a través del 96.7 de tu radio. Yo regreso el día de mañana, si Dios así lo permite, a las 9 de la mañana. Estaremos acompañándote en De Puro Show, así que te invito a que te conectes conmigo a través de la magia del internet o bien a través del 96.7, repito, de tu radio. Te quedas, como te decía, con la compañía del licenciado Elías Guadalupe Soria Barrera, viene con todo el romanticismo. Yo te deseo una bonita noche, disfruta, pásalo muy especial y nos escuchamos el día de mañana. Te dejo con la voz de la Sonora Tropicana. Se llama esto, Ese Chico Es Mío. Y sí que es mío, ¿eh? Ya me está esperando ahí afuerita. 8:08 a las 9. Bye, bye.

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la programación de Nostalgias 96.7 FM. Vamos a tener música así bien tranquila de Nostalgias para que se quede con nosotros y recordemos juntos toda esta historia de grandes temas suaves, tranquilos, ya precisamente ya para terminar el día. Es día festivo hoy, día festivo, miércoles, mitad de semana, este 16, rápido, ¿no? 16 de septiembre. Hoy culminó ya la famosa calor de estos últimos, la canícula pequeña, se le conoce canícula menor, terminó el día de hoy. Ya de aquí para adelante son días en los cuales el calor se va a ir aminorando poco a poquito. Noche Nostalgias 96.7 FM, 9:15, 9:15, y vamos a recordar toda la historia de estas nostalgias.

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En la voz de Camilo Blanes, en la programación de Nostalgias, ya son las 9 de la noche con 28 minutos. Buenas noches, 9:28, y música bien tranquila en el 96.7 FM y todas las nostalgias que incluimos ya por las noches para finalizar este miércoles, apenas 16 días de este mes de la patria.

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1: Esto es una caricia para el alma, una caricia para el corazón. Un campeón. Las debilidades son solo retos para superar. El desánimo es el peor enemigo. Nunca debes dejarlo entrar en tu vida y ante la prueba debes esforzarte mucho más. Debes luchar hasta alcanzar la meta y te atreverás a hacer lo que los demás no quieren. Actitud y valor. Se necesita mucho no ser conformista. Siempre debes estar retándote a dar más. En el alma no hay límite y todo récord debes superarlo. Hacer las cosas bien en todo momento. Mucha constancia y esfuerzo y que nada te distraiga si es que tratan de quitártelo.
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Esta es la voz de doña Estelita Núñez, una de las canciones muy bonitas de Estelita Núñez que en esta noche recordamos, noche de nostalgias. Solamente faltan 16 minutos antes de las 10 de la noche, van a ser las 10 de la noche, una noche que dice la temperatura ambiental, 32 grados de temperatura ambiental. Todavía se siente algo calientita la noche, va a ir descendiendo poco a poquito la temperatura ambiental para Piedras Negras. Solo programación de nostalgias en las noches.

0: Es el momento de la oración de la noche.
1: Ya es de noche, Señor, y te decimos, quédate con nosotros.
2: Que la luz de tu gracia no conozca nunca el anochecer en nuestras vidas.
1: Que el trabajo de este día haya sido como ofrenda sin defecto agradable a tus ojos.
2: Que en nuestras palabras y acciones hayamos sido luz del mundo y sal de la tierra para cuantos nos trataron.
1: Ilumina, Señor, nuestra noche y concédenos un descanso tranquilo.
2: Que mañana nos levantemos en tu nombre y podamos contemplar con salud y con gozo el amanecer de un nuevo día.
1: Es de noche, Señor. Quédate con nosotros.
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de estas canciones muy bonitas de nostalgia en las noches de 96.7 FM. Son las 10 de la noche con 8 minutos. Gracias por escucharnos en Villa de Fuente, donde se comunican con nosotros. Gracias por quedarse en la sintonía de estos clásicos llenos de nostalgia.

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Las canciones muy bonitas de nostalgia. Ya son las 10 de la noche con 27 minutos. Buenas noches, gracias por quedarse con nosotros a seguir recordando toda la programación más suave y tranquila en las noches antes de terminar el día, justamente este miércoles, mitad de semana, termina este miércoles día festivo. Noche de nostalgias, 10 con 28 minutos, 96.7 en FM.

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2: Un momento, ANSPAC. Aprende a entender a tus padres. Llévate bien con tus hermanos. Son el mejor vínculo y probablemente serán ellos los que te acompañarán en el futuro. Respeta a los mayores, escucha sus consejos, sé paciente. Cuida tu cuerpo porque es el mejor instrumento que jamás tendrás. No juegues con los sentimientos de los demás, ni permitas que lo hagan con los tuyos. Si te hacen daño, recuerda que Dios está siempre contigo. Este fue un momento ANSPAC.
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De estas canciones muy bonitas de nostalgia, recordando aquellos grandes momentos de programación muy tranquila. Ya en las noches faltan 11 minutos para las 11 de la noche, van a ser las 11 de la noche. Seguimos todavía recordando toda esta historia de música apacible y tranquila, llena de nostalgias, para continuar con más de nuestra música y seguir recordando aquellas versiones clásicas en los 70, también de los 80 y parte de los 90. Recordamos estas décadas maravillosas. Noche de Nostalgias, 96.7 en FM.

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música bien tranquila de Nostalgias. Son las 11 de la noche con 28 minutos. Buenas noches, 11:28 antes de ir a dormir y de ir a descansar. Le tenemos esta música apacible, llena de nostalgias. 11 con 28 minutos. Buenas noches, 11:28.

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Esta noche la música de Nostalgias. Solamente 13 minutos más, van a ser las 12 de la medianoche, 13 antes de las 12. Usted lo sabe que nos escucha todas las noches en esta compañía de 96.7 FM. Le tenemos este espacio para recordar momentos inolvidables de aquella música que nos hizo suspirar, aquella música que nos trae algún bonito recuerdo de toda esa historia. De eso se tratan las nostalgias. 13 minutos, van a ser las 12 de la medianoche.

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Son las 5 de la mañana con 15 minutos. Yo soy Karina Necher, madrugando con los de enfrente en este miércoles, jueves. Miren, ¿en qué día estamos? Bueno, no, después del día de asueto parece que es lunes, pero realmente es jueves o es miércoles. Ay, no sé, estoy confundida. Saludos a los que ya andan despiertos. ¡Oh! Si hay humanas despiertas, a mi compañera y amiga Mayra Pérez, continuista de aquí de La Santa, que ya anda despierta. Dijo, yo me voy a activar este día, ya anda corriendo, haciendo ejercicio. No, no, qué bárbara. Dijo, lo hago porque lo hago. Qué pantalones, ¿verdad? Mejor vámonos con música, bien los Cumbia Stars, para que se despierten con ánimo. Anoche no dormí, yo tampoco, fíjate, se me fue el sueño.

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1: Esto es una caricia para el alma, una caricia para el corazón. Un triunfador siempre lucha por conseguir sus metas, tiene constancia y esfuerzo y ayuda en busca de las oportunidades. Anda siempre buscándolas. Es muy puntual, tiene humildad y exigencia consigo mismo. No deja que los demás lo desanimen. Él sigue adelante, trabaja en equipo, pero quiere ser grande. Aunque a veces hay que hacerse pequeño y dejar que te corrijan aquellos que quieren ayudarte, porque serás mejor. Hacer todo lo necesario por lograr lo posible, porque solo así, con la ayuda de Dios, lo podrás lograr.
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5 de la mañana con 25 minutos. La temperatura en Piedras Negras es de... Ay, ya, por favor, 28 grados. Oigan, pues dicen, no, no, dicen que hasta no ver llover, yo no creer que vienen lluvias a Piedras Negras, a la región. Por misericordia, Dios, mandan, ya nos vamos a portar bien. Bueno, mejor no digo nada yo, ¿verdad? Pues para hoy dice el pronóstico del tiempo que hay un 20% de probabilidad de lluvias. Estas serán ligeras, pero hay un 20%. Para el viernes, 20% de probabilidad durante el día. Y luego hasta el domingo. Ay, Dios quiera, ojalá que llegue algo, lo que sea, pero que caiga agua y que esta temperatura ya ceda, por favor. Vámonos con Macizo, Industria del Amor, 12 en línea a través de la Santa, la endiabladamente buena. 5 con 26, 28 grados.

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1: Un momento, Anspac. Aprende a dar sin medida y te darán sin medida. Ama hasta convertirte en el mismo amor. Que no te confundan los homicidios ni los suicidas. El bien es mayor porque no se nota, porque es silencioso.

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0: mañana con 30 minutos, 27 grados marca el mercurio en Piedras Negras. Ya despierten, humanos, es momento de ya estar preparándose para el día laboral, ir a la escuela, hacer las actividades del día a día. Más adelante vamos a platicar quién fue la infiela. Un matrimonio de la farándula, ahora ella la infiela. ¡Qué grosería, señores! Vámonos mientras tanto con Son del Norte, esa chiquilla. Son las 7:30, 27 grados. Muy buenos días.
1: Juan Mayo, en Acapulco, Guerrero.

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7:42, ya prácticamente a punto de iniciar la última hora de Madrugando con los de Enfrente. Hoy el pronóstico del tiempo nos indica calor, mucho sol, señores, 38 la máxima. Para hoy en la noche hay un 20% de probabilidad de lluvia y el mercurio desciende a los 25 grados. Mañana viernes, 20% de ligeras lluvias durante la mañana, una máxima de 37, mínima de 24. Sábado 37, domingo 37 y el domingo por la noche y otra vez un 20% de probabilidad de lluvias ligeras. Ojalá y lleguen y ya este clima empiece a cambiar.

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0: Son las 8 de la mañana con 5 minutos, 27 grados marca el mercurio en Piedras Negras. Bueno, pues infiela y sonsa para acabarla de fregar. Kimberly Flores, ¿quién es ella? Bueno, pues la esposa de Edwin Luna, este famoso cantante que guapo no es, pero billetudo sí y bastante, señores. Bueno, pues ella la infiela, ¿con quién? Con Roberto Romano. ¿Cómo surge este idilio? Este encuentro no permitido, porque ella es casada. Bueno, era. Bueno, todavía, pero ya están en trámites. Bueno, pues ella participó en un reality show. Que bueno, los reality show, la verdad, son del diablo. Sí, definitivamente. En este reality show está con Roberto Romano, con el cual presuntamente ella ya había tenido una relación extramarital antes de este reality show. Ella había estado con él en otro reality, había por ahí tenido cierta cercanía, y pues ya en este nuevo reality donde estaban, pues dicen que ya hubo acercamiento, según ella platicaba, menos no, que este había sido un acuerdo entre Edwin y ella, donde ella iba a generar esta polémica para permanecer más en la casa, cosa que yo no creo de ninguna manera, ¿verdad? Y ya había, dice doña Mari, que es la señora que andaba haciendo ahí, ayudando con la limpieza, y que se dio cuenta de eso, que ellos ya habían tenido esos encuentros amorosos, infielos, pérfidos y demás. Y bueno, pues ya esto, ya no hay para atrás. Fíjate, 10 años de matrimonio, tenían hijos dentro de esta relación, Edwin Luna y Kimberly Flores, y pues todo se vino por la borda. A ver, ¿y cómo le responde el Robertito? Lo que yo quiero saber, pero no, porque este tipo de relaciones cuando suceden dentro de realities y cuando alguien esté involucrado, simple y sencillamente no fructifican. Tarde o temprano esto se acaba y el infiel siempre sale perdiendo más. Y en este caso, pues la infiela es ella. Fíjate, siempre es el hombre, bueno, no siempre, ¿verdad? Casi siempre es el hombre que anda ahí portándose mal, de colchón pronto y así, ¿verdad? Pues ahora fue ella. Muy bonita que está esta chica. Según canta, dice, no, pues yo nunca la había oído cantar, ¿verdad? Pero bueno, conoció a Edwin Luna en un concierto donde ella le tocó abrir y que desde que se vieron se flecharon. Sí, mija, con esa cartera cualquiera sale flechada, ¿verdad? Y pues que de ahí empezaron de que ya hacer un tipo salida y de ahí otra y otra y otra. Y bueno, pues ya no paró hasta que ellos ya se casaron. Pero la cabra tiró para el monte. Qué feos casos. Mejor si quieres, bueno, si ya no se ve una relación, termínala. Y ya después empieza la otra, aunque sea el siguiente día, pero no antes de, y mucho menos cuando hay hijos de por medio. Eso es muy feos modos, menos, ¿no? Ahora mejor con música viene Tropical Panamá y Aldo Sierra a través de la Santa Landa habladamente. Buenas, son las 8:08, 27 grados.
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8 de la mañana con 15 minutos, 27 grados la temperatura. Saludos a Mayra Pérez, nuestra continuista de aquí de La Santa, que anda haciendo ejercicio desde las 5 de la mañana. Ya, mija, ya, tranquila, relájate, qué bárbara, desde las 4:40 anda levantada. Esas son mujeronas. 8:16, vámonos con Impacto de Montemorelos, bailando.

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8 de la mañana con 28 minutos. Solicitan música a través del 782-4830. Claro que sí, con muchísimo gusto. En unos minutos la incluimos. Vámonos con ellos, talento local. Y vaya qué talentazo tienen estos hombres, los del establo. No más por orgullo, 8 con 29, 27 grados.

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Pues se fue rapidísimo el turno del día de hoy. Ya me voy a retirar. Se quedan en la grata compañía de la más sexy de la Santa. Señores, ella es mi compañera y amiga Edith Domínguez. En punto de las 11 con ella misma, el programa más escuchado de la Santa, que es La Hora Tejana y Soporte. Que Dios me los bendiga inmensamente. Y por favor, pórtese mal, haga lo que quiera, no se arrepienta de nada. Sea y haga felices a los que están a su lado. Y tú y yo, mi querido Menono, nos vamos. Adiós.

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Acaban de escuchar la voz de las estrellas de Piedras Negras, se llama La Súplica, 9:26 a.m. Me da muchísimo gusto saludarles en esta mañana, ya de jueves, jueves 17 de septiembre del año 2026. Soy Edith Domínguez contigo hasta las 12 del mediodía, en este, pues en esta mañana con una temperatura en los 28 grados Celsius, 83 grados Fahrenheit. Le agradezco a mi buena amiga y compañera Karina Nechar haberme cedido los micrófonos. Recibo como siempre la cabina en perfectas condiciones, lista para acompañarte y estar contigo en este juevesito. Pero bueno, saludamos a quienes hoy amablemente están celebrando su Día de Santo. Si conoces a alguien que lleve el nombre de Adriana, de Roberto, de Columba, pues felicítales, el día de hoy están celebrando su Día de Santo. Para quienes cumplen años o celebran una fecha importante en su vida, lo mejor de lo mejor en este 17 de septiembre. ¿Qué aconteció un día como hoy? Vamos a recordar. Vamos al año 2011, se produce la culminación de Occupy Wall Street, un movimiento para la reforma y el reconocimiento de los problemas sociales que causaron la recesión económica en los Estados Unidos. Estas protestas se extendieron por todo el país a otras ciudades y de ahí al resto del mundo, y se prolongaron a lo largo de octubre. Estas protestas finalizaron cuando los ocupantes fueron retirados del parque Sukhothai el 15 de noviembre. Un año más tarde, hablamos del año 2012, Esperanza Aguirre dimitía como presidenta de la Comunidad de Madrid y como diputada del partido PP, aludiendo a una enfermedad grave que sufrió anteriormente y a razones personales. Su sucesor como presidente en funciones de la comunidad fue su vicepresidente Ignacio González González. Hechos que acontecieron un día como hoy, pero de hace ya algunos años. Hoy es el Día Internacional de la Música Country. Sí, hoy 17 de septiembre se hace un homenaje a Hank Williams, uno de los artistas de este género más populares del siglo XX. La primera vez que se celebró fue en el año 2003, aunque existen fuentes que sitúan el comienzo de esta celebración nada menos que en 1920. El Día Internacional de la Música Country se celebra en muchas ciudades y pueblos del mundo con festivales de música, conciertos, concursos, donde músicos conocidos y no tan conocidos disfrutan y hacen disfrutar al público. Un género de verdad muy, muy padre. A mí en lo personal me encanta. Ok, bueno, hoy también es el Día Internacional de la Fiebre Mediterránea Familiar. Se celebra esta fecha para, pues es una importancia crucial en la lucha contra esta enfermedad hereditaria que afecta a personas en todo el mundo. ¿Por qué este día en particular? Porque conmemora el aniversario del descubrimiento del gen MEFB, un hito en la investigación médica que ha arrojado luz sobre esta afección y ha permitido avances significativos en su diagnóstico y tratamiento. Hoy también es el Día Mundial del Síndrome de Kleefstra. El Día Mundial se conmemora el día de hoy. Es un poco frecuente esta enfermedad generada por mutaciones con el gen EHMT1, ocasionando déficit intelectual, retraso en el desarrollo y tonalidad muscular débil. Con este efeméride se pretende brindar apoyo a familiares y pacientes, así como divulgar información acerca de esta enfermedad rara, sensibilizando a la población acerca del tema. ¿Qué es el síndrome? Bueno, es un origen genético generado por mutaciones en el gen histona, lisina, N, meltitransferasa, así, uno, eucromática, ocasionando una microdeleción en la región cromosómica 9Q34.3. Así. Pues bueno, así las cosas en el mundo el día de hoy. 9:30 a.m. Vamos con más música en esta, en esta mañanita, por supuesto. Sí, vamos con algo de los hermanos Barrón. Se llama El Empaliza. La temperatura ha aumentado 29 grados Celsius, 85 grados Fahrenheit.

Hermosa voz de Marcela Gándara, vamos a ponernos a cuentas con el de arriba en esta mañana. Y te damos gracias, Señor, por este nuevo día, por este nuevo jueves. Te damos gracias porque a pesar de todo, nunca nos dejas solos. Caminas fielmente con nosotros cada día y tu mano providente no deja de bendecirnos. Abre, Señor, nuestros ojos, aumenta nuestra fe para que seamos capaces de ver todas las gracias y bendiciones que diariamente hay en nuestra vida. No permitas que las dificultades diarias o los problemas nos impidan percibirlas y nos roben la paz. Tú has dicho que al que da, recibe. El que siembra, cosecha. Y el que te siga, recibirá el 100 por 1 y la vida eterna. Entonces, ¿por qué dudamos? ¿Por qué perdemos la paz? Si tú, Señor, eres fiel y cumples siempre tu palabra. Así que, llenos de confianza, iniciamos este jueves sabiendo que tú vas con nosotros. Te pedimos, nos des la gracia de aprender de ti y aprovechar al máximo este día para dar en todo momento lo mejor de nosotros y servir a los demás. En el nombre del Padre, del Hijo y del Espíritu Santo. Amén.

0: La voz de Marcela Gándara, 9:38 a.m.
1: Oiga, sí.
2: ¿Me podría complacer con una cumbia?
1: Sí, claro. ¿Algo en especial?
2: No, nada más que esté buena.
1: Ok, escuche y baila esto, que es lo nuevo, nuevo.
0: Nos vamos con música de los Reyes Locos. 9:38 a.m. Báilele. Total, ya es jueves y estamos de fiesta, ¿eh? Mes patrio, días bonitos que hemos vivido. A disfrutar, ¿eh?

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0: 9:46. Saludamos a la prima Mari, que ya es en sintonía en esta mañana. Saludamos con mucho gusto a todos los buenos amigos de la bandita de Leo y Encanto, que ya andan en ruta todos los chicos trabajando en este ya juevesito, ¿eh? Así que ahí saludo con mucho gusto a Juan Carlos, a Chuga, Gamboa, Rogelio, Jairo, Tel, Mabel, Jesús Dueñez, Mario, Juan Zúñiga anda de vacaciones, merecidas vacaciones, Pedro y Coque Ochoa, por ahí en Ava, Alejandro y Cano, que también nos acompañan en esta mañana, ya salió el pan, chicos. Bueno, pues saludamos a Carla y Valentín, que ya andan en ruta repartiendo el rico y delicioso pan en esta mañana, así que con mucho gusto les saludo. Ahí en Tortillería La Flor, a Marta, Lourdes, Rosy, Silvana, Sofía y Dalia. Por allá en One Stop, allá también nos están acompañando Mari, Ángeles y Lupis. Gracias, chicas. Ahí en las ofertas Melchor, ahí nos escuchan, ¿eh? Gracias, chicas, también. Gracias, chicos. En impresos, en Ensambladora del Norte, Tico y Japo, les enviamos el saludo allá en el sector Aeropuerto, Martín Pulido, Marco, Mario, Cuco y Junior, el profe Martín Pérez, el Junior Pulido también nos acompañan, por supuesto. Ahí en el taller de soldadura y herrería Caldera, Toro, Trini y Toñío, les saludamos con mucho gusto en esta mañana. Los chicos de los juguitos, Juan Torres, Jorge, Armando, Bill, Chucho y Pájaro, que también andan en sintonía. A la familia Briones, ahí en la mera curvita de Villa de Fuente, Tali, Ricky, Marco, Johan, Jared, quiero pensar que está en la escuela, y Toño Briones, ahí en la mera curvita, ahí están escuchándonos siempre. Gracias, chicos, también saludo con gusto por allá a Sammy, a Rodolfo García, también allá en Villa de Fuente, las niñas de Mangueras y Conexiones, Benny López, que siempre les envía saludos a todos, les envía saludos con cordiales, así que con gusto también les saludamos a ella. Ok, vámonos con música. A ver, vámonos con la identificación porque me regaña Mayra. Ya me tiene muy medida Mayra. Y voy con la la pausa comercial y regreso con música, por supuesto, aquí en la Endiabladamente Buena, La Santa.
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2: 9 minutitos, por supuesto, a las 10 de la mañana. Vámonos con música.
3: Cedia y Diamante.
2: Se llama esto Dulce de Coco. ¿Dónde andas, Cassandra?

Y seguimos. Saludamos a Luis Villarreal por allá en Fraccionamiento San Agustín. La música de Fito Olivares.

Y estamos despidiendo la primera hora de Puro Show esta mañana. No te vayas, vamos a ir a la cápsula informativa. Y luego, por supuesto, regresamos con más música. Aquí en la Endiabladamente Buena, la Santa. La música de Grupo Bagdad. 9:58.

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4: Para hoy esperamos un cielo completamente soleado y caluroso. 38 grados como máxima temperatura en la sombra. El viento estará soplando del este entre 10 y 15 kilómetros por hora. Para esta noche regresan las posibilidades de lluvias en un 20% antes de la 1 de la mañana, con la mínima que descendería a los 26 grados centígrados. Para mañana, inicio del fin de semana, continúan las posibilidades de lluvias en un 20% durante el día, con máxima de los 37 grados y la mínima por la noche en los 25 grados, ya con cielo parcialmente nublado. Para el resto del fin de semana, calor y más calor, 37 a 38 grados como máxima, soleado y la mínima en los 24 grados.
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4: Esta es la información. Acompañado de autoridades municipales y varios contingentes, la tarde de ayer miércoles el alcalde Jacobo Rodríguez encabezó una edición más del desfile cívico-militar, que en esta ocasión tuvo algunas modificaciones en su horario y en la ruta. Fue poco después de las 7 de la tarde cuando los contingentes comenzaron su recorrido en la avenida 16 de septiembre, justo frente a los ojos de cientos de espectadores, hasta la calle Monterrey y finalmente frente a la presidencia municipal. El secretario del ayuntamiento, Daniel Omar Aguilar, destacó la importancia de seguir fomentando estas tradiciones, las cuales representan una celebración de patriotismo y orgullo nacional en el marco de las fechas alusivas a las fiestas de nuestra independencia. El alcalde Jacobo Rodríguez encabezó el martes la celebración del 216 aniversario del Grito de Independencia, acompañado de su familia y de funcionarios del gabinete que estuvieron presentes durante las actividades en la macroplaza. La fiesta mexicana dio inicio con una callejoneada, misma que partiera del túnel de luces ubicado en la Gran Plaza y avanzar hasta la macroplaza, donde ya se encontraban decenas de familias listas para participar en esta gran celebración. El programa continuó con la presentación de la maquinaria norteña y después se realizó la ceremonia del Grito de Independencia, comenzando con la lectura de la Declaración de Independencia y los honores a la bandera. Ondeando el lábaro patrio, Jacobo Rodríguez González salió al balcón donde recordó a los héroes de la patria y pronunció las frases protocolarias para después incluir a Piedras Negras, a Coahuila y cerrar con Viva México. Un joven identificado como David Alexander N., de 18 años de edad, resultó gravemente lesionado con arma blanca tras ser atacado por varios jovencitos, esto en la macroplaza, durante los festejos por el Grito de Nuestra Independencia. Luego de la agresión, testigos de los hechos auxiliaron al joven lesionado y lo acercaron a elementos policíacos, quienes de inmediato solicitaron el apoyo de los cuerpos de emergencia para después ser trasladado a un hospital. Paramédicos del cuerpo de bomberos acudieron al sitio y lo llevaron al hospital de zona 11 del IMSS, donde es reportado hasta el día de hoy como muy grave debido a una de las heridas que perforó uno de sus pulmones. Una mujer de aproximadamente 36 años de edad, identificada como Deyanira Abigail N., fue localizada sin vida la noche del miércoles dentro de un domicilio ubicado en el cruce de las calles Libertad y Tepic de la colonia Campo Verde. El hallazgo fue realizado por su propia pareja sentimental, quien de inmediato notificó los hechos al número de emergencias 911, lo que generó una intensa movilización de varias corporaciones y cuerpos de auxilio. De manera preliminar, se indicó que la mujer presuntamente atravesaba por un cuadro depresivo, pero las autoridades ministeriales serán las encargadas de esclarecer su muerte. Una mujer migrante de 37 años de edad fue encontrada muerta, aparentemente por un golpe de calor, en la zona serrana del municipio de Ciudad Acuña, siendo identificada como Griselda Mendoza Álvarez, presuntamente de nacionalidad mexicana. De acuerdo a la información, la mujer pretendía cruzar por esa zona deshabitada próxima al río Bravo, ubicada a más de 50 kilómetros de la mancha urbana, siendo localizada por trabajadores de ranchos ubicados en las inmediaciones. hombre de 52 años, identificado como Feliciano N., permanece internado y en estado muy delicado en el Hospital Chavarría, tras haber ingresado por una herida en la cabeza producida con un machete. El lesionado presentaba una herida de aproximadamente 7 centímetros en la cabeza, por lo que tuvo que ser atendido y suturado por el personal, pero se encuentra intubado y en estado muy crítico. Así lo informaron sus familiares. Los hechos se habrían registrado en la calle Nicolás Bravo, cruce con Bordo Sur, ahí a la altura de la colonia Francisco y Madero, desde donde se pidió el apoyo para su traslado hospitalario. Una movilización de elementos de la policía preventiva, así como de paramédicos, se registró la tarde del miércoles en la colonia Lázaro Cárdenas, luego de que se reportara que una menor había sido mordida por un perro. Los hechos ocurrieron sobre la calle Amado Nervo, hasta donde acudieron los cuerpos de emergencia para atender a una pequeñita de 6 años de edad, quien presentaba una herida en la zona de la rodilla. Afortunadamente, al momento de llegar, las autoridades confirmaron que la lesión no era grave y que el animalito contaba con sus respectivas vacunas, por lo que la situación no pasó a mayores. Esta ha sido una producción para Radio Zócalo Noticias. Le ha informado Miguel Ángel Pérez Ruiz.
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Música de Víctor Hugo Ruiz. Hemos arrancado rápidamente la segunda hora de Puro Show. Saludamos a los buenos amigos de Cimas, a Palma y compañía, a los marinos, a la señora Lolis que nos está acompañando esta mañana. Está palote y palote unas ricas tortillas de harina. Qué ricura, ¿eh? 10 con 10.

con esto despedimos este pequeño segmento sacero, vamos a llamarlo así. 10 de la mañana con 16 minutos. Seguimos incomunicados, por supuesto. Aún no tenemos centro de mensajes, pero sí la línea directa cabina 878-782-4830. Saludamos a Benny López. La prima Mari, que anda baile y baile, ganándole al calor esta mañana. ¿Dónde andas, Cassandra?

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Saludamos a los buenos amigos de Eagle Perfumes, allá en Eagle Pass, Texas. Allá en refaccionarias muy conocidas, González Auto Parts, allá en, escuchándonos. Aide Garza, Juan Tobar, mi buen amigo el Bebo García, amigo y colega, por supuesto. 10 con 20.

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Y seguimos, por supuesto. 11:07 a.m. Para que usted siga bailando, por supuesto. No, hombre, mueva toda la cintura. Ya es jueves, ¿eh? La prima Mari anda baile y baile de la sala al comedor a la cocina. Benny López ahí en su escritorio, moviendo los piecitos. Los chicos que andan en ruta, no hombre. Báilele. ¿Dónde andas, Cassandra?

La música de la gira. 32 grados Celsius la temperatura, equivalen a 90 grados Fahrenheit. Ya casi despedimos la segunda hora. Bueno, casi no, despedimos la segunda hora. Daremos paso a la música tejana en unos minutitos más, no te vayas. Quédate en sintonía de la endiabladamente buena, la santa. Saludo a Polito Guerra por allá en Allende, Coahuila. En sintonía del 96.7. Sin ti.

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4: Para hoy esperamos un cielo completamente soleado y caluroso. 38 grados como máxima temperatura en la sombra. El viento estará soplando del este entre 10 y 15 kilómetros por hora. Para esta noche regresan las posibilidades de lluvias en un 20% antes de la 1 de la mañana, con la mínima que descendería a los 26 grados centígrados. Para mañana, inicio del fin de semana, continúan las posibilidades de lluvias en un 20% durante el día, con máxima de los 37 grados y la mínima por la noche en los 25 grados, ya con cielo parcialmente nublado. Para el resto del fin de semana, calor y más calor, 37 a 38 grados como máxima, soleado y la mínima en los 24 grados.
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4: Esta es la información. Acompañado de autoridades municipales y varios contingentes, la tarde de ayer miércoles el alcalde Jacobo Rodríguez encabezó una edición más del desfile cívico-militar, que en esta ocasión tuvo algunas modificaciones en su horario y en la ruta. Fue poco después de las 7 de la tarde cuando los contingentes comenzaron su recorrido en la avenida 16 de septiembre, justo frente a los ojos de cientos de espectadores, hasta la calle Monterrey y finalmente frente a la presidencia municipal. El secretario del ayuntamiento, Daniel Omar Aguilar, destacó la importancia de seguir fomentando estas tradiciones, las cuales representan una celebración de patriotismo y orgullo nacional en el marco de las fechas alusivas a las fiestas de nuestra independencia. El alcalde Jacobo Rodríguez encabezó el martes la celebración del 216 aniversario del Grito de Independencia, acompañado de su familia y de funcionarios del gabinete que estuvieron presentes durante las actividades en la macroplaza. La fiesta mexicana dio inicio con una callejoneada, misma que partiera del túnel de luces ubicado en la Gran Plaza y avanzara hasta la macroplaza, donde ya se encontraban decenas de familias listas para participar en esta gran celebración. El programa continuó con la presentación de la maquinaria norteña y después se realizó la ceremonia del Grito de Independencia, comenzando con la lectura de la Declaración de Independencia y los honores a la bandera. Ondeando el lábaro patrio, Jacobo Rodríguez González salió al balcón donde recordó a los héroes de la patria y pronunció las frases protocolarias para después incluir a Piedras Negras, a Coahuila y cerrar con ¡Viva México! Un joven identificado como David Alexander N., de 18 años de edad, resultó gravemente lesionado con arma blanca tras ser atacado por varios jovencitos, esto en la macroplaza, durante los festejos por el Grito de Nuestra Independencia. Luego de la agresión, testigos de los hechos auxiliaron al joven lesionado y lo acercaron a elementos policíacos, quienes de inmediato solicitaron el apoyo de los cuerpos de emergencia para después ser trasladado a un hospital. Paramédicos del cuerpo de bomberos acudieron al sitio y lo llevaron al hospital de zona 11 del IMSS, donde es reportado hasta el día de hoy como muy grave debido a una de las heridas que perforó uno de sus pulmones. Una mujer de aproximadamente 36 años de edad, identificada como Deyanira Abigail N., fue localizada sin vida la noche del miércoles dentro de un domicilio ubicado en el cruce de las calles Libertad y Tepic de la colonia Campo Verde. El hallazgo fue realizado por su propia pareja sentimental, quien de inmediato notificó los hechos al número de emergencias 911, lo que generó una intensa movilización de varias corporaciones y cuerpos de auxilio. De manera preliminar, se indicó que la mujer presuntamente atravesaba por un cuadro depresivo, pero las autoridades ministeriales serán las encargadas de esclarecer su muerte. Una mujer migrante de 37 años de edad fue encontrada muerta, aparentemente por un golpe de calor, en la zona serrana del municipio de Ciudad Acuña, siendo identificada como Griselda Mendoza Álvarez, presuntamente de nacionalidad mexicana. De acuerdo a la información, la mujer pretendía cruzar por esa zona deshabitada próxima al río Bravo, ubicada a más de 50 kilómetros de la mancha urbana, siendo localizada por trabajadores de ranchos ubicados en las inmediaciones. hombre de 52 años, identificado como Feliciano N., permanece internado y en estado muy delicado en el Hospital Chavarría, tras haber ingresado por una herida en la cabeza producida con un machete. El lesionado presentaba una herida de aproximadamente 7 centímetros en la cabeza, por lo que tuvo que ser atendido y suturado por el personal, pero se encuentra intubado y en estado muy crítico. Así lo informaron sus familiares. Los hechos se habrían registrado en la calle Nicolás Bravo, cruce con Bordo Sur, ahí a la altura de la colonia Francisco y Madero, desde donde se pidió el apoyo para su traslado hospitalario. Una movilización de elementos de la policía preventiva, así como de paramédicos, se registró la tarde del miércoles en la colonia Lázaro Cárdenas, luego de que se reportara que una menor había sido mordida por un perro. Los hechos ocurrieron sobre la calle Amado Nervo, hasta donde acudieron los cuerpos de emergencia para atender a una pequeñita de 6 años de edad, quien presentaba una herida en la zona de la rodilla. Afortunadamente, al momento de llegar, las autoridades confirmaron que la lesión no era grave y que el animalito contaba con sus respectivas vacunas, por lo que la situación no pasó a mayores. Esta ha sido una producción para Radio Zócalo Noticias. Le ha informado Miguel Ángel Pérez Ruiz.
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5: Tercera y última hora de esta mañana. Estamos listos y es jueves. Para que usted saque los prohibidos. Y empiece a prepararse para este inicio del fin de semana. Esta rolita es carísima. La música de David Lee García y los musicales. La voz de Marcos Orozco.

Acabas de escuchar 11:17. La voz de la chaparrita de San Antonio, Texas. La señora Chely Lares. La temperatura se mantiene en los 31 grados Celsius, 88 grados Fahrenheit. Hay 20% de posibilidad de lluvia.

0: pausa porque me regaña Mayra, ¿eh?
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2: Un triunfador siempre lucha por conseguir sus metas, tiene constancia y esfuerzo y ayuda en busca de las oportunidades. Anda siempre buscándolas. Es muy puntual, tiene humildad y exigencia consigo mismo. No deja que los demás lo desanimen. Él sigue adelante, trabaja en equipo, pero quiere ser grande. Aunque a veces hay que hacerse pequeño y dejar que te corrijan aquellos que quieren ayudarte, porque serás mejor. Hacer todo lo necesario por lograr lo posible, porque solo así, con la ayuda de Dios, lo podrás lograr.
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No, hombre, yo ya me transporté, ¿qué le digo? A bailes por allá en el Casino Aduana, ¿quién se acuerda? Bailando estas rolitas, allá en el Caballeros de Colón. No, hombre, que se hacían estos bailes, estas discos, como decían antes. Ya me transporté. Y precisamente me estoy acordando de esta rolita que les dejo a continuación. A ver si usted se acuerda. Este tema fue lanzado por allá en el año 1987. Es una composición del señor Job López, que es vocalista y cofundador de esta agrupación. El grupo Más. No, hombre, esta es Carísima. Saludos a Monsi. Ahí en Eagle Perfumes deben de acordarse, ¿eh?

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Ya nos vamos, pero amenazamos con regresar en punto de las 7 de la tarde de nueva cuenta contigo a través de los micrófonos de La Santa. Te quedas con la compañía de nuestra buena amiga y compañera Isis Macías. Ella se queda contigo en esta tarde. Y coman rico, pásenlo bonito y nos escuchamos en unas horitas. Saludo a las niñas de Mangueras y Conexiones, dicen es el himno. Bye, bye.

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0: señoras y señores, son las 12 del mediodía ya con 4 minutos. Bienvenidos al Reportero Urbano. Gracias, familias, después de este ajetreo y este cambio de días y que muchos pensaban que ayer era viernes, ¿no? Y estábamos a pleno miércoles, mitad de semana, y dice, oye, el día está como si fuera un viernes, ¿no? Un sábado, un día muy cambiante. Pero bueno, ya regresamos a la normalidad, ya regresamos a la realidad. Después de los días de descanso, laboralmente hablando, y si usted le tocó trabajar, ya sabe que va a ser triple. El próximo cheque que le salga va a salir con el pago triple, si fue a trabajar, si se presentó a laborar, y sobre todo para toda la gente que disfrutó de estas fiestas patrias, del grito de independencia, del desfile, de todo lo que le preparó el Ayuntamiento de Piedras Negras a cada uno de ustedes, señores y señores, la lucha libre, la callejoneada, el concierto, Gavito Ballesteros y todo lo que se nos vino en estas fiestas patrias, señores y señores. Y obviamente los Juegos Mecánicos del 16 de septiembre van a permanecer ahí hasta el próximo mes. Creo que es 4 o 5, más o menos, de octubre todavía van a estar aquí, por si usted no tuvo oportunidad de llevar a sus niños a la feria. Allá en la Feria del Norte, a los Juegos Mecánicos. Bueno, todavía va a tener oportunidad acá en la avenida 16 de septiembre, señores y señores. Y bueno, con nosotros con mucho gusto, con mucho gusto. Aquí estamos para servirle de casos, cosas que pasen en las calles y en las colonias de Piedras Negras. Y tenemos, ¿qué tenemos, producción? Sí, fíjese, nada más, tenemos el inicio de la temporada infantil, señoras y señores, sí, el inicio de la temporada infantil de la FAINC, temporada 2026, doctor Rodolfo Hernández Barrios, señoras y señores, y muchas felicidades sobre todo a los equipos participantes, sobre todo a los niños, que se les da la oportunidad de incursionar en este bonito deporte. Muchos años pertenecí a la FAINC también, inicié con Cougars, lo recuerdo muy bien, inicié con Cougars, mi hijo Ángel Rodrigo jugaba con Cougars, ¿sí? y luego de Cougars me pasé a Águilas, ¿sí? Después fui Águila también en la FAINC, después fui Águila y luego de ahí ya me andaba brincando a Dragones, pero no se me hizo. No se me hizo brincarme a Dragones, nos quedamos en Águilas, por cierto. Saludos al contador Carlos Lozano, que en aquella temporada me tocó como presidente de Águilas, y a todas las, que la verdad es una pasión tremenda, tremenda, y ver a nuestros hijos jugar en la FAINC. Sin duda que es un momento muy emotivo para nosotros como padres de familia, involucrarnos también en las actividades. La verdad, felicidades ahí a la FAINC por el inicio de la temporada infantil, del calendario que tiene para esta temporada. Muchas felicidades y que gane el mejor, señoras y señores. ¡Vámonos! Este centro de mensaje ya nos ubica muy bien, 878-122-2222. Buenas tardes, chavita. ¿Sabes dónde se tramita la credencial de la INAPAM para los adultos mayores? De la INAPAM. Se tramita en las oficinas del bienestar, que está ubicada allá en el ejido Piedras Negras, en el salón comunitario, sí, que está allá en el ejido Piedras Negras, el salón comunitario de Los Pinos. Ahí se tramita la tarjeta del INAPAM. ¿Con qué más vamos, mi estimadísima licenciada Rubio Ibarra? Vamos precisamente con la licenciada Karen Paola Casas Bravo.
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0: tardes, feliz jueves. Espero que esté pasando un excelente día y que haya pasado excelentes fiestas patrias. A esta hora de la tarde notamos cómo la temperatura ya empieza a aumentar. Se ubican los 33 grados equivalentes a los 92 grados Fahrenheit. Y si la temperatura ya se le hizo bochornosa, pues déjeme informarle que va a continuar en aumento. Pero definitivamente a partir de este jueves en adelante empezamos a notar más cambios en las condiciones. Y es que desde el día lunes yo le estuve avisando de estos cambios. Hay que estar muy al pendiente a la información de las autoridades. No hay que caer en información falsa que se pueda encontrar en redes sociales. Y más porque el día de hoy se registran los 38 grados y por la noche madrugada hay un 20% de probabilidades de lluvia con una temperatura mínima de los 25 grados. Y se espera que las ráfagas de viento vayan aumentando con el lapso de las horas. Y ya para estos siguientes días de la semana, las posibilidades de lluvia se desplazan el día de mañana viernes, arrancando el fin de semana con un 20%, la temperatura máxima a los 37 grados como mínima 24 grados, temperatura exactamente igual para el día sábado, la diferencia es que ese día no hay posibilidades de lluvia y los días domingo, lunes y martes iniciamos la semana laboralmente, nuevamente de un 20 a un 30% de probabilidades de lluvia y la temperatura es exactamente igual, 37 grados como máxima, como mínima 24 grados y las ráfagas de viento empiezan a aumentar con el lapso de los días. Ya para la región norte de Coahuila, en este jueves preámbulo al fin de semana, la temperatura por fin empieza a descender ligeramente, las nubosidades ya se están haciendo presentes y es que continuamos con este 20% de probabilidades de lluvia. En Acuña y Guerrero, ya también para Sabinas, la temperatura máxima en los 35 grados, como mínima entre los 24 y 25 grados, temperaturas exactamente iguales para Nava. Ya para Jiménez desciende más la temperatura en los 32 grados, como mínima 23 grados. Mucho ojo con las nubosidades que ya se están haciendo presentes, puede que las lluvias se estén adelantando y la temperatura en el sur central de Texas también empieza a descender, en Uvalde los 97 grados, San Antonio 98 grados como máxima, Carrizo Springs y Laredo 101 grados como máxima y también las nubosidades ya se están haciendo presentes y se espera que se mantengan durante el día con este pronóstico de lluvias que es bastante mínimo, el porcentaje es del 20%, pero hay que tenerlo en cuenta y si usted ya tiene planes también hay que cuidarse mucho, porque la temperatura se mantiene bochornosa a pesar de este porcentaje de lluvias. Ya por la noche la temperatura empieza a descender. En Uvalde y en Carrizo Springs es donde la temperatura es más favorable, desde los 74 hasta los 75 grados. Y para Laredo y San Antonio, la temperatura mínima sería de los 77 grados. Hasta aquí el avance del pronóstico del tiempo. Yo le invito a que se quede con nosotros aquí en el Reportero Urbano. Ya le traemos más información y más adelante usted y yo estaremos platicando. Así que ya lo sabe, quédese con nosotros, no le cambie. Muy buenas tardes.
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2: 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Y recuerde, ser un dueño responsable garantiza que tu perro tenga una vida sana, segura y por supuesto feliz. Y de eso, eso queremos hablar el día de hoy. Poncho, ¿cómo estás?
3: Muy bien, gracias a Dios, chavita.
2: Oye, ¿te ha funcionado el recorrido en las colonias? ¿Cuánto tiempo tenemos ya que implementamos esta nueva aplicación para las mascotitas en las colonias?
3: Fíjate que sí, Chavita, afortunadamente sí ha servido, porque pues obviamente nos acercamos. Hay veces que es complicado que las familias, pues, nos han llegado a las campañas donde estamos en las plazas o en lugares específicos y nos dicen, es que no puedo sacar a mi perrito porque se pone muy nervioso o personas de edad adulta, de la tercera edad, que no pueden transportar a su perro porque es un perro muy grande o que no tienen una camioneta o así. Entonces sí nos ha servido bastante, afortunadamente hemos tenido buena respuesta de la ciudadanía y pues seguimos abarcando, ¿verdad? Esta semana le va a tocar a la Colonia Real del Norte, donde sabemos que pues hay bastantes mascotitas.
2: Hay mucho perro en Real del Norte. Hay mucho perro en Real del Norte. Y con esta campaña sería qué número en este tema de recorrer las colonias, porque normalmente te ponías en un punto fijo y ahí llegaban, como bien comentábamos, pero ahora con esta implementación, esta nueva modalidad, ¿cuántas campañas llevas ya con
3: esto? Mira, en total llevamos 20 campañas, esta va a ser la 20ava y esta sería la tercera en esta modalidad. Lo hemos tratado de hacer una semana la de baños medicados en la colonia y otra semana la de bienestar, que es la que donde aplicamos vacunas, baños medicados y desparasitaciones. Esta es la tercera en esta modalidad y pues en las dos anteriores hemos tenido muy buena respuesta de la ciudadanía, ¿verdad?
2: Y en el tema del parásito, garrapata, pulga, entre otras, ¿cómo andamos en ese tema, Poncho?
3: Pues ha bajado un poquito, pero pues no hay que bajar la guardia, ¿verdad?
2: Claro.
3: No, que haya bajado un poco no significa que vayamos ganando la batalla. Todo lo contrario, cuando empieza a bajar hay que reforzar todavía más las fumigaciones a las mascotitas y sobre todo en las casas, que también es bien importante que también en casa demos fumigaciones paulatinas con un profesional o que se acerquen a las veterinarias o que se acercan con algún profesional fumigador, ¿verdad? Para poder realizar las fumigaciones en casa, porque también pudiéramos llegar, hay veces me ha tocado en la clínica o en el centro de bienestar que llegan las personas preguntando eso, que fumigaron en su casa y llega la mascotita intoxicada. Por eso debe de ser guiada por un profesional, no nada más lo que te recomiende el vecino, el tío, el primo, el papá, o sea, sí tiene que ser guiada por un profesional porque a final de cuentas estamos tratando con vidas, ¿verdad? Con seres sintientes.
2: Seres sintientes que, como bien comentábamos al principio, la responsabilidad de los dueños, ¿no? Porque eso depende también la calidad de vida de este ser sintiente.
3: Exactamente, tiene mucho que ver con la calidad de vida, por eso tenemos que dar esos cuidados, por eso nosotros como coordinación hemos tratado de hacer todo lo posible para poder acercarnos más a la ciudadanía, para poder dar más apoyos y pues haciendo hincapié, ¿verdad? Que es 100% gratuita. Que los muchachos van a andar con la bocina, si escuchan la bocina salir para poder darles estos servicios a sus mascotitas.
2: Perfecto, entonces vamos a empezar a las 9 de la mañana este próximo sábado.
3: Así es, exactamente, Chavita, a las 9 de la mañana, dice, marca a las 12, pero pues lo que queremos es terminar de abarcar toda la colonia.
2: Todo Real del Norte.
3: Exactamente.
2: Ahí está, para que aproveche usted y cuando escuche el perifoneo, ¿qué van a
3: hacer? Sí, así es una bocina con perifoneo, van a estar escuchando que estamos en la colonia, vamos pasando, salir, nada más avisarnos y los muchachos, les dan el servicio.
2: Oye, se bajan, si no puedo sacar mi perro a la banqueta, los muchachos entran al patio.
3: Exactamente, si nos dan acceso sin ningún problema, nos podemos meter al patio. También comentando que es solamente baño medicado, los muchachos no van a traer desparasitante ni vacunas. Ya pronto, pues iremos con bienestar en tu animal en tu colonia, que es donde llevamos las vacunas. Pero, pues si quieren vacunar o desparasitar, estamos en el centro de bienestar, ¿verdad?
2: Perfecto. Ahí está, mis vecinos de la Colonia Real del Norte, conocido en el bajo mundo como Almoloyita. Este próximo fin de semana va a estar ahí esta campaña de baños medicados.
3: Así es, Chavita.
2: Gracias, mi Poncho.
3: Muchas gracias.
2: Gracias, señores y señores. Y nos vamos con Carol. Vamos con su segmento Blindando tu Patrimonio.
4: Francisco Juaristi Guerra, notario público. Son empresa es también tu patrimonio familiar. Entonces, cuidado, porque una cosa es la empresa, otra la familia y otro el patrimonio que has construido. Cuando mezclamos los tres, empiezan los problemas. El hijo que trabaja quiere decidir más. El que no trabaja también es socio. Y todos terminan dependiendo del mismo negocio. Por eso existe un concepto llamado Family Office. No se trata solamente de invertir dinero. Se trata de poner orden. ¿Quién administra? ¿Quién decide? ¿Cómo se protege el patrimonio? ¿Y qué va a pasar cuando llegue la siguiente generación? Porque construir una empresa puede tomar toda una vida, pero conservar ese patrimonio durante generaciones requiere algo más que trabajar, requiere estructura. Soy Francisco José Juaristi Guerra, notario público.
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Ya regresamos, y por si usted se lo perdió, si ya se encuentra de salida de su hogar con un cielo despejado, estaríamos alcanzando los 38 grados como mínima, 25 grados Celsius. Le recuerdo de las mínimas posibilidades de lluvia que existen por la noche madrugada en un 20%. Cabe mencionar que estas lluvias se van a estar desplazando para el día de mañana viernes, así que si tienen planes, hay que tenerlo en cuenta, ¿ok? Y usted y yo nos vemos más adelante.

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0: Y antes de que pase otra vez con Chavita del otro lado del estudio, le hago la invitación a que nos deje algún comentario en nuestra página de Facebook, programa Super Channel 12. Ya es jueves, jueves que se siente como lunes, no le voy a mentir, yo que descansé, dije, ah, ya mañana es lunes, hasta, bueno, si usted no ve La Casa de los Famosos, digo, no es como que yo la veo 24/7, no crea, por favor. No, pero mis papás la miran. Entonces, siempre que llego a mi casa, hasta La Casa de los Famosos. Y les dije, ay, pues aquí, hoy es eliminación, ¿no? Mi mamá, es miércoles, Karen. Y yo, ah, perdón. Yo ya sentía que era domingo, que el día de mañana era inicio de semana. Pues a las 7 que era el noti, yo ya le voy a decir feliz lunes, que tengo un excelente inicio. Pero es jueves, se me fue la onda. Entonces, si usted me quiere contar qué planes tiene para este fin de semana, cómo le fue en el desfile, participó, simplemente fue espectador, se vistieron sus niños, cómo la pasó en el grito, absolutamente todo, si hizo su fiesta mexicana, qué comió, qué cenó, ya fue el recalentado, lo que usted guste, no lo puede comentar en nuestra página de Facebook, programa Super Channel 12. Hay que dejar el comentario con tiempo y así en la parte final ya solamente está al pendiente por si su comentario fue leído o no. Por lo pronto pasamos con Chavita.
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3: Vamos con Ramón Pérez a la vecina ciudad de Eagle Pass.
4: ¿Qué tal, Michela? ¿Cómo estamos? Muy buenas tardes. Buenas tardes a la gente que nos ven en Reportero Urbano a través de Super Channel 12, aquellos que nos siguen a través de la Phantom 96.7 y a quienes están muy pendientes de redes sociales. Chava, estoy en estos momentos aquí en la calle Potro, en lo que es el sector conocido como Loma Bonita, acá en la ciudad de Eagle Pass. ¿Y qué estoy haciendo aquí? Bueno, estoy en el complejo deportivo Nick Carr, que este próximo domingo será sede de esta pues tardeada musical que está promocionando precisamente el condado de Maverick, encabezado por el juez interino, Pablo García, así como por el comisionado del 304, Roberto Ruiz, que son los que están encargados de este evento el próximo domingo. Es una tardeada que va a tener música en vivo, van a estar festejando que ya está prácticamente el otoño con nosotros, y pues bueno, habrá estanquillos, música en vivo. Esto es el domingo 20 de septiembre, en punto de las 6 de la tarde, de 6 de la tarde a 8 de la tarde, aquí prácticamente en el complejo deportivo, en esto que es el área de la techumbre, donde se puede realizar todo este tipo de eventos, donde se realiza todo este tipo de cuestiones. Y pues bueno, es la invitación que está haciendo el condado de Maverick y el precinto 4 para este próximo domingo, Chava, que es la tardeada musical de otoño, comandado por el Maverick County, por el condado de Maverick, para toda la gente precisamente del área de Loma Bonita, del área del precinto 4, pero también está abierta la invitación para todo el condado de Maverick.
3: Pues ahí está la invitación, señores y señores, ahí en el condado, la información que nos comparte Ramón Pérez. Este próximo domingo, ahí en el condado, mi estimadísimo Ramón.
4: Este próximo domingo, a las 6, aquí en la calle Potro, 701, aquí es donde se encuentra el complejo deportivo NICA.
3: Gracias por la información.
4: Gracias, Chava. Pendientes.
3: Pendientes. Y usted recuerda el grito, ¿sí? El grito de Dolores, el cura Miguel Hidalgo, conocido como el padre de la patria, señores y señores. Bueno, pues hoy, allá en la delegación Venustiano Carranza, en la zona conurbada, Piedras Negras, Nava, B. Carranza, Doctores, San Joaquín, San Ramón y todas esas zonas. Bueno, hoy se llevó a cabo el tradicional desfile en esa zona, la participación de los niños, involucrarlos precisamente en estos conocimientos cívico-patrióticos, es importantísimo, y la participación de ellos emocionados. Mire nada más, le tocó a Leo interpretar al cura Miguel Hidalgo y Costilla, y así, fíjese nada más, a todo pulmón, así es como gritó el ¡Viva México!, señoras y señores.
5: ¡Viva México! ¡Viva México!
6: Espero que el movimiento.
3: Felicidades a los y las maestras participantes que organizaron esta, este momento allá en esta escuela primaria ubicada en la colonia Doctores, señores y señores. Y hablando de niños, seguimos en esta labor que me han encomendado, que hacen de un servidor la herramienta para llegar a las colonias de Piedras Negras, como lo venimos haciendo por más de casi más de 17 años que recorremos las colonias de Piedras Negras, pues seguimos en esta misma labor. Y gracias a Jesús y a Yadira, su esposa, este grupo, este matrimonio de jóvenes que me contactaron para hacer este puente y llevar estas mochilas nuevecitas a los niños en las colonias de Piedras Negras.
6: Buenas tardes. ¿Cómo estás, hijo? ¿Cómo te llamas?
7: Juan.
6: Juanito. ¿Vas a la escuela, Juanito?
7: Sí.
6: ¿Sí? ¿Cómo se llama tu escuela?
7: Rafael Castro Flores.
6: Ándale.
8: Pero sí voy a la escuela.
6: ¿Qué escuela?
8: A la Rafael Castro Flores.
6: ¿Cómo vas? Platícame.
8: Bien.
6: ¿Te gusta?
8: Sí.
6: ¿Qué materia te gusta?
8: La de matemáticas. Pero apenas voy aprendiendo matemáticas.
6: ¿Qué es lo que más te gusta de tu escuela?
8: Jugar. Uh-huh. Jugar fútbol.
6: Ándale. Oye, ¿y qué tal? ¿Tú traías mochila ya?
8: Sí, también está bonita.
6: ¿Te gusta?
8: Sí.
6: ¿Qué personajes son?
8: Los del superhéroes.
6: Ajá.
8: Superhéroes, está la Pantera Negra, Iron Man, no me acuerdo cómo se llamó él, Hulk, y tampoco no me acuerdo cómo se llamaba él. Andrés, sí, Capitán América, y el otro tampoco no me acuerdo cómo se llama. Gracias a Jesús y a Yadila, que por mi regalo.
6: Oye, platícame, ¿por qué te pusieron América?
9: Porque mi abuelo le va a la América, y porque mi papá me puso Madera y mi abuelo a América, porque le van.
6: Le va a la América.
9: Sí.
6: Oye, ¿en qué año vas?
9: Quinto A.
6: ¿En qué escuela?
9: El Renan 16.
6: Ajá. ¿Qué tal?
9: Bien.
6: ¿Qué es lo que más te gusta de la escuela?
9: Estudiar. Y leer. Ajá. Y escribir.
6: Y escribir. Oye, ¿ya tenías mochila nueva?
9: Sí.
6: ¿Sí? ¿Te compró una tu papá?
9: Sí.
6: ¿Cómo ves esa?
9: Está bonita.
6: ¿Te gustó?
9: Sí, gracias a Jesús y a Nila por el regalo.
6: ¿Vas a la escuela?
9: Sí.
6: ¿En qué año?
9: En quinto.
6: ¿Qué escuela es?
9: La Daniela Hernández Isaiz. Sí.
6: ¿Qué tal, cómo vas?
9: Bien.
6: ¿Sí?
9: Sí.
6: Ahora que regresaste a clases,
9: sí.
6: ¿Qué tal?
9: Pues bien, sí, bien.
6: ¿En qué te vas a la escuela?
9: Me voy caminando con mamá.
6: ¿Ella te lleva?
9: Sí.
6: ¿Te gusta?
9: Sí.
6: ¿Qué es lo que más te gusta de la escuela?
9: Pues estudiar y ir a aprender. Sí.
6: ¿Jugar por ahí no?
9: Pues sí, sí, también sí.
6: ¿Cómo ves el regalito?
9: Está bien, está bonito. Lo voy a usar.
6: ¿En qué escuela vas?
9: En la de Daniel Hernández.
6: Daniel Hernández. Uh-huh. ¿En qué año?
9: En tercero.
6: ¿Qué es lo que más te gusta de la escuela?
9: Jugar con mis amigas.
6: Uh-huh.
9: Y platicar con mis amigas.
6: Ándale. Oye, ¿cómo ves la mochilita?
9: Bien.
6: ¿Te gustó?
9: Sí.
6: Dicen que es tu color favorito.
9: Uh-huh.
6: ¿Cuál es tu color favorito?
9: Rosa.
6: ¿El rosa?
9: Uh-huh.
6: ¿Qué tal la mochila?
9: Bien. Gracias a Jesús y a Dila por el regalo.
6: ¿Te gusta? Pau Patrol. ¿Sí? Ok, Pau Patrol. ¿Te gusta esta? ¿Sí? ¿O no? Si no quieres, no. ¿Sí? Órale. ¿Es? Pau Patrol. ¿Tú quieres uno? ¿Este mejor? ¿Sí?
10: Gracias, Jesús y Adira.
3: Pues ahí están los niños, este recorrido, y todavía vamos a hacer otros recorridos en algunos otros sectores, colonias de la ciudad de Piedras Negras, señores y señores. Gracias a Jesús y a Yadira, gracias también a las familias de Eagle Pass, que también nos apoyan con las mochilas para los niños acá en las colonias de Piedras Negras, señores y señores. ¿Y con qué vamos, me dijiste? vamos precisamente, fíjese nada más, me cayó de sorpresa ahorita que me estaban diciendo, tuve el gusto de conocer al ingeniero Roberto Reza Zamora. Tuve el gusto de conocerlo, de convivir con él, de platicar, de compartir ahí el pan y la sal en algún momento, y que hoy se nos adelantó en el camino. El ingeniero Roberto Reza Zamora, a sus 60 años, lo van a velar ahí en la capilla de oración de Funerales Socorro. Hoy jueves, ¿sí? A las 11 de la mañana, ya están ahí hasta las 9 de la noche. Por si usted quiere acompañar a la familia Reza, quiere acompañarlos, quiere darles el pésame personalmente ahí a la familia, ahí van a estar en Funerales Socorro, hoy y mañana. Mañana también a partir de las 8 de la mañana hasta la 1:30 de la tarde. ¿Sí? El servicio religioso se va a llevar a cabo en el santuario de Guadalupe, allá en la zona centro de Piedras Negras, a las 2 de la tarde. Y los restos van a descansar en el Panteón Santo Cristo, señoras y señores. Ahí van a descansar los restos del ingeniero Roberto Reza Zamora. Nuestro más sentido pésame para toda su familia. Un fuerte abrazo y que Dios le dé, les dé pronta resignación. Y ahora vamos con Mario Enrique Alvarado Campos. ¿Qué nos tienes allá en las calles de Piedras Negras, Chu?

0: ¿Cómo está, Chava? Buenas tardes para ti y para todos los que nos ven en estos momentos en el reportero urbano. Chava, bueno, pues andamos en el sector del ejido Piedras Negras y te quiero informar un accidente vial que ocurrió esta mañana en el cruce de las calles Mina y Zaragoza, en el sector centro de nuestra ciudad. ¿Qué fue lo que pasó? Bueno, según lo declarado por testigos y los elementos de tránsito y vialidad, el conductor de un Chevrolet Aveo color plateado, el cual estamos viendo en las imágenes, no respeta el derecho de vía y se pasa un alto sobre la calle Mina. Al llegar al cruce con Zaragoza, una camioneta Nissan de modelo antiguo, pues circulaba en vía libre. El impacto lo da en la puerta del conductor, pero afortunadamente, y pese a lo aparatoso como estamos viendo, no hubo lesionados graves. La pasajera que iba en la pick-up, esa sí tuvo que ser trasladada por paramédicos de Protección Civil y de bomberos a un hospital a recibir atención por algunos golpes que tuvo, pero bueno, lo que pudimos observar es que no era nada de gravedad, afortunadamente. Y también, Chava, que se llegó a un acuerdo en el lugar de los hechos para la reparación de los daños entre ambas partes. Únicamente se aplicaron las respectivas multas a ambos conductores y no pasó a mayores en este accidente que te presentamos en esta tarde allá en la zona centro de Piedras Negras. Chava, andamos en este sector. ¿Algún reporte, alguna denuncia? Con mucho gusto, compártanos y nos acercamos hasta donde nos indiques. Así que, bueno, pues estamos atentos, Chava.
1: Y, señores, señores, gracias a Mario Enrique Alvarado Campos, señores, señores. Centro de mensajes y WhatsApp. Dice, señor Salvador, buenas tardes, disculpe, ¿qué costo tiene la vacuna antirrábica y dónde lo puedo llevar a mi perro? ¿Pudiera ser ya sea en alguna veterinaria o esperarse a las campañas del Centro de Salud y Bienestar Animal, señoras y señores? Ok, perfecto. Dice, buenas tardes, quiero pedir ayuda para conseguir un tanque de oxígeno grande para una paciente que está en el Hospital Salvador Chavarría. Si alguien tiene un tanque de oxígeno que pueda prestar, que pueda apoyarnos para una paciente en el Hospital Chavarría, ojalá y me lo pueda comentar. Chavita, dile al señor que siempre estamos hablando para que vengan por unos perros y que se le van encima a la gente y tienen roña y garrapata. Deja tú, ya van a venir cuando los perros muerdan a alguien. Ya se le hizo el reporte a Bienestar, dice Animal, y a la perrera nomás no se pan. Pásame el reporte, o sea, pásame de dirección y con mucho gusto se lo comparto a Alfonso Horta, señores y señores. Y mira el video que nos comparten de las fuerzas de seguridad que cuidan el estado de Coahuila de Zaragoza, señores y señores, que es la Policía de Acción y Reacción. Saludos para el elemento de la Policía de Acción y Reacción de la PAR. Saludos para Leti, que nos está viendo a esta hora de la tarde. Y sí, y que sin duda, como dicen en el barrio, se la rifan para mantener un Coahuila seguro, que sabemos que Coahuila es modelo a nivel nacional por el tema de la seguridad, sobre todo por la tranquilidad y la percepción que tienen las familias de poder salir a las calles sin ningún problema. Enhorabuena, muchas felicidades a todas las corporaciones. Hoy nos comparten este video de la Policía de Acción y Reacción. Vamos a ir a un corte comercial, muchachos. Perfecto, vamos a un corte. No le cambio ahorita, volvemos.

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Y esta hora de la tarde estamos alcanzando ya los 34 grados. Hay que seguir con las recomendaciones de estas altas temperaturas. No se confíe, porque el día de hoy estaremos alcanzando los 38 grados Celsius. Por la noche se estarían registrando los 25 grados. Ráfagas de viento que por lo pronto son ligeras, pero sí se espera que vayan aumentando con el lapso de las horas, ya que por la noche madrugada hay un 20% de probabilidades de lluvia, que de hecho ya en algunos sectores de Piedras Negras empezamos a ver esta formación de nubes. Así que muy al pendiente a la información de las autoridades, no hay que caer en información falsa que se pueda encontrar por redes sociales. Por lo pronto yo le informo que si usted ya tiene planes para este fin de semana, hay que tener en cuenta que las lluvias van a continuar el día de mañana, o por lo menos es lo que nos indica, en un 20%. El porcentaje es bastante mínimo, la temperatura máxima en los 37 grados, como mínima 24 grados, y estas temperaturas son exactamente iguales para el día sábado. La diferencia es que este día no hay probabilidades de lluvia. Pero para los días domingo, lunes y martes iniciamos la semana con 37 grados, como mínima 24 grados, con un 20% de probabilidades de lluvia. Así es, durante los 3 días hay pronóstico de lluvias. Obviamente, cuando se vayan acercando los días, yo le estaré informando si estas posibilidades de lluvia van a continuar o llegan a desaparecer. Por lo pronto, para la región norte de Coahuila, en este jueves, si usted ya tiene planes, trabaja, estudia por allá o simplemente va a pasar el día en la región norte, ya las nubosidades están haciendo presentes y continúa este porcentaje mínimo de lluvias ya por la noche madrugada, pero hay que tener en cuenta que las nubes ya se están formando, se espera que continúe así el día, así que si se llegan a adelantar, usted tiene que estar preparado. La temperatura del día de hoy para la región norte de Coahuila, Acuña, Nava, Sabinas, Guerrero en los 35 grados y para Jiménez en los 32 grados Celsius, mientras que la temperatura mínima ya empieza a ser más favorable este jueves. Hasta aquí el avance del pronóstico del tiempo. Pasamos al otro lado del estudio con más información y usted y yo nos vemos más adelante.

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1: Vamos a Ciudad Acuña, Coahuila. José, te saludo con mucho gusto. ¿Cómo amanece el puerto del futuro?
2: Chavita, muy buenas tardes. Gracias por permitirme entrar a este espacio informativo. Chavita, pues como siempre, llevando los acontecimientos más relevantes que trascienden en este puerto fronterizo. Chavita, hoy se registra, hace algunos minutos, un incendio en lo que es la calle 2 de Abril, Chavita. En la calle 2 de Abril, allá prácticamente casi para entrar al primer cuadro de la ciudad, en esta casa que se encontraba en total abandono. El detalle, Chavita, es que entre comillas abandono decimos porque es predio que los dueños ya no le ponen atención y empieza a ser utilizado por esos sujetos que arrastran carritos y maderas a lugares y van haciendo acumulación continua de basura. Al momento que arriba el heroico cuerpo de bomberos, Chavita, tratan de sofocar el incendio, pero es tanta la cantidad de basura y cacharros que viene al lugar, Chavita, que solicita la intervención de una retroexcavadora. Al llegar la retroexcavadora, nada más al intentar maniobrar para poder retirar los escombros, la vivienda, me imagino que ya estaba por colapsarse, prácticamente se colapsa en su totalidad, Chavita, se cae. Ahí mandamos las imágenes también de la retroexcavadora al momento que empiezan a trabajar para tratar de sacar lo que son los escombros o remover los escombros y remover toda la basura para sofocar el incendio que se encontraba en esos momentos. El cuerpo de bomberos estuvo trabajando, de hecho todavía siguen en el lugar, trabajando, removiendo todo, y pues bueno, una buena intervención por parte del personal del municipio para efectos de que este tipo de lugares vayan quedándose, por así decirlo, pues derrumbados en su totalidad, para que ya no puedan ser utilizados por nadie, Chavita, toda vez que se crean los mentados picaderos o nido de delincuentes.
1: Ahí está la información con José Santos Soto. Gracias, mi estimado José.
2: Muchas gracias, Chavita. Nosotros seguiremos informando sobre los acontecimientos más relevantes que trasciendan en este puerto fronterizo.
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0: todo el estudio porque ya nos encontramos en la recta final del reportero urbano. Hoy me veo más, ¿eh? Creo que he dado más veces el clima hoy en reportero urbano que en el noticiero. En Red 2 era cuando antes daba el clima 3 veces, pero hay mañaneras. Pero de repente hay días que sí nos podemos ver 3 días, ¿eh? Digo 3 veces, porque sí me ve 3 días, lamentablemente. De lunes a sábado los tengo aquí con ustedes. Pero bueno, por lo pronto ya nos encontramos en la recta final. Cuénteme, ¿fue el grito, Chavi? ¿Te fuiste el grito? Porque la gente estuvo comentando que no te vieron en el grito.
1: ¿Fuiste? No me vieron.
0: Que no te vieron. Pues es que andabas con máscara, ¿verdad?
1: Lo que pasa es que yo estaba en el balcón.
0: ¿En el VIP?
1: En el balcón, detrás del alcalde, grabando. Si tú te fijas, una toma que salió así en la parte trasera, ese era yo.
0: ¿Saliste tú?
1: Sí, ahí estaba arriba.
0: No creo, yo creo que era de los que andaba con máscara. Nah. Porque vimos a varios, porque fui con mis amigos, vi a varios con máscara, decía, el chavita.
1: No, ya estaba ya en el VIP.
0: No creo.
1: Sí te vi, Karen, dije, mira.
0: Me decía.
1: Qué pequeño se mira Karen.
0: No es cierto, qué mentiroso. Dice Germán Rodríguez, saludos, Karen, qué guapo y siempre bendiciones. Bendiciones, Germán, que tengas un excelente día. Dice Ramón Covarrubias, Chavita, siempre te vemos y te escuchamos. Mándale un saludo a tu compañero.

0: el señor.
1: Sí.
0: Y se voltea y me dice.
1: De esos chistes que normalmente no causan risa.
0: No, no, sí causan risa. Pero ¿qué dices tú? Mejor no lo hubiera escuchado él. Me dice, tú no eres la del clima. Yo, chihuahua. Y le digo, oiga, ya después de todo lo que dije, me pregunte que si soy yo. Y le, me tocó decirle, pues sí. Y no, se empieza a reír. No, es que usted me cae muy bien. Y me, no, me dijo muchas
1: porque
0: cosas.
1: No la conoce ya.
0: No, no, no, ya me conoció. Me escuchó decir tanta cosa. Sí. Yo ya lo vi como un amigo tan íntimo. De, platicamos hasta lo que no.
1: Eso.
0: Sí, no, no, nos tocó el grito juntos. Ahí estuvimos grabando también los juegos artificiales. Y su hija, porque iba con sus dos hijos, chava.
1: Ajá.
0: Me dijo, su hija, yo todas las mañanas te veo antes de irme a la escuela a las 7 de la mañana. Y yo, ay, sentí bonito porque dije, yo antes de irme a la escuela miraba a Chava. Porque, oye, me dijeron que tú estabas antes en la mañana. ¿Tú estabas en tu programa antes era en la mañana? ¿Era
1: sí,
0: temprano?
1: A las 7 de la mañana.
0: Sí, me dijeron. Y yo, sí, me dijo de que, oye, es que Chavita antes estaba bien temprano. Y antes de irme a la escuela me tocaba ver a Chava. Y yo, no es cierto. Yo llegaba y estaba Chava. Oye, de lo que uno se entera, ¿no? Pues si llevas a Kira,
1: Y luego después las mamás en las colonias vinieron, ajá, a hacer una huelga con pancartas y todo, pidiendo que me pusieran a las 12.
0: Ajá.
1: Porque es a la hora que ellas están relajadas, tranquilas, en casita. Dijo, no, póngalo a las 12 porque en la mañana no alcanzamos a ver porque andamos en
0: no
1: el
0: ajetreo. No le pongo atención.
1: Sí. Y nos
0: sí,
1: mandaron para la tarde.
0: Justo pasa eso. A mí en la mañana me tocaba ver a Héctor Sergio.
1: Ajá.
0: Entonces yo nada más lo mirábamos rápido y yo ya me tenía que ir.
1: Sí.
0: Ya no le hacía caso.
1: Exacto.
0: Nomás escuchaba su intro cuando le pegaba al escritorio. Pero mira, no sabía que estabas en la mañana. Qué bueno que te cambiaron de horario. Es
1: así
0: cierto.
1: Es.
0: Mi mamá a esta hora ya estaba más desocupada. Ya te podía ver bien.
1: Ándale, ándale, esa era la idea.
0: Se cumplió, señoras. Ya lo tienen a esta hora y a veces los sábados un poquito más tarde. Dice Luis Ángel Fuentes, saludos a la bonita Karen Casas, como siempre muy guapa con tu forma de vestir. Dice, yo fui al grito y andaba buscando a Chavita y a Karen, pero nunca los vi. Si estuvimos por ahí, digo, yo no me topé a Chava. No le puedo confirmar, sí, ahí estaba Chavita. Porque la verdad a mí no me tocó verlo. Sí me tocó.
1: De arriba les
0: no
1: digo.
0: No es cierto.
1: Desde arriba caminaban como hormiguitas. Allá. Ah, mira, mucha racita.
0: Y no es sí, cierto. Sí. Chavita no andaba en el balcón VIP.
1: Ay,
0: no andaba en el balcón.
1: ¿Por qué no, ¿por qué dices que no es cierto?
0: Porque siempre subes foto de todo.
1: Pero hoy fue por protocolo.
0: Te dijeron que no podía subir foto
1: sí,
0: ni
1: por
0: nada.
1: Por protocolo, sí, sí.
0: Era privado.
1: Sí, era privadation.
0: ¿Usted le cree? Privadation, hago parte, dice. Que era uno de los músicos de Gabito, dice Chava. No creo tampoco, pero.
1: Karen, ni sal para el aguacate traía.
0: Es cierto, eso es cierto. ¿Se acuerda que le dije yo un día antes, lleves efectivo, porque no todos aceptan tarjeta? Y porque unos te decían, no acepto tarjeta, pero acepto transferencia. Obviamente ese día no funcionaban los datos, ¿por qué? Porque estaba así de lleno.
1: Saturado.
0: Se saturó todo, y yo miren, con la sed aquí... Y yo no podía transferir a la señora para mi limonada, estaba yo... Y le tuve que pedir a alguien, oye, ¿me transfieres? Desde sí. Luego te lo pago, nunca se lo va a pagar. Por si lo estás viendo, Juanito, nunca te voy a pagar esa agua, ¿eh?
1: No te preocupes, Juanito, ya me la he aplicado también. No te preocupes.
0: No es cierto, no estás mentiroso. Todas las veces que hemos almorzado, tú me dices que me vas a pichar. Sí, al único que le digo que le va a transferir es a Gabriel Méndez.
1: ¿Qué, tampoco le transfieres?
0: No, sí le transfiero, porque luego me está amenazando. Dice Juan Ortiz, bendiciones, Karen, siempre hermosa, saludos, Karen Chavita. Saludos también para ti, Juan, que tengas bonito día, te mando un besote, bonito jueves que se siente como lunes. Dice Marta Patricia, saludos, andamos de visita en Piedras Negras desde Cuyoaco, sí, Puebla. Oye, qué padre, pero ¿por qué? ¿Tienes familia aquí? ¿O por qué estás de visita en Piedras Negras? ¿O simplemente te llamó la atención? Qué padre. Yo digo, ¿cuál colonia? No seas mentirosa. Y digo, el productor no sale de su casa. Dice, es una colonia. ¿Qué onda, Marta? Mándanos fotos de Puebla para que le enseñes al productor porque no le dan vacaciones, ¿sabes? Es cierto. Y no ha salido de su casa, piensa que es colonia. Sí, sí, es de familia. Qué padre. Yo que sé, que no es colonia, productor. Mándanos fotos, Marta, para que vea el productor que sí existe Puebla, porque luego está diciendo que no. Digo, seguramente soy una colonia que se llama Puebla aquí, pero.

0: yo sé que no vienes de... ¡Ay, hijo! Ya no hablemos con el productor, ya mutéenlo, por favor. Ahí está, Marta, que tengas un excelente día. Espero que te la pases muy bonito aquí en Piedras Negras, lo que esté aquí, y ya sabes, cualquier cosa, si quieres que te dé un tour, me hablas y se hace. Y si el fin de semana con más ganas, porque ya tengo plan y te puedo invitar. Ahí está, ¿eh? Son todos los comentarios que usted nos dejó en nuestra página de Facebook, programa Super Channel 12. Yo le invito a que el día de mañana viernes, porque también trabajamos fin de semana, nos deje otro comentario, lo que usted guste. Si ya tiene planes, también nos lo puede comentar y tal vez hacemos un plan juntos. ¿Qué tal? ¿Qué le parece? Podemos ir a la feria, a la macro. Vamos a los jueguitos. ¿Por qué? Todavía no tengo acompañante, solamente digo, para que me acompañe usted. Y ahí está. Sí, no, es que hay que buscar a alguien. Y aparte tiene que medir más de 1.40, ¿eh? Sí, tiene que estar alto, porque luego ahí te regresan.
1: No, tiene que alto.
0: Sí.
1: Hijo, alto. No, pues entonces.
0: Y llevar efectivo, porque en la casilla nomás acepta, en la taquilla nomás acepta el efectivo. Porque yo nunca cargo.
1: ¿Quieres ver el mundo arder, verdad?
0: Tal vez.
1: No, pues ni modo.
0: No. Pero ya nos vemos mejor, ¿no?
1: Claro, sí.
0: ¿Con qué los dejamos?
1: Cuéntales, ojalá los partimos.

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4: Para hoy esperamos un cielo completamente soleado y caluroso. 38 grados como máxima temperatura en la sombra. El viento estará soplando del este entre 10 y 15 kilómetros por hora. Para esta noche regresan las posibilidades de lluvias en un 20% antes de la temperatura en la sombra. El viento estará soplando del este entre 10 y 15 kilómetros por hora. Para esta noche regresan las posibilidades de lluvias en un 20% antes.

0: con una callejoneada, misma que partiera del túnel de luces ubicado en la Gran Plaza y avanzara hasta la Macroplaza, donde ya se encontraban decenas de familias listas para participar en esta gran celebración. El programa continuó con la presentación de la maquinaria norteña y después se realizó la ceremonia del grito de independencia, comenzando con la lectura de la Declaración de Independencia y los honores a la bandera. Ondeando el lábaro patrio, Jacobo Rodríguez González salió al balcón donde recordó a los héroes de la patria y pronunció las frases protocolarias para después incluir a Piedras Negras, a Coahuila y cerrar con Viva México. Un joven identificado como David Alexander N., de 18 años de edad, resultó gravemente lesionado con arma blanca tras ser atacado por varios jovencitos, esto en la Macroplaza, durante los festejos por el grito de nuestra independencia. Luego de la agresión, testigos de los hechos auxiliaron al joven lesionado y lo acercaron a elementos policíacos, quienes de inmediato solicitaron el apoyo de los cuerpos de emergencia para después ser trasladado a un hospital. Paramédicos del cuerpo de bomberos acudieron al sitio y lo llevaron al hospital de zona 11 del IMSS, donde es reportado hasta el día de hoy como muy grave debido a una de las heridas que perforó uno de sus pulmones. Una mujer de aproximadamente 36 años de edad, identificada como Deyanira Abigail N., fue localizada sin vida la noche del miércoles dentro de un domicilio ubicado en el cruce de las calles Libertad y Tepic de la colonia Campo Verde. El hallazgo fue realizado por su propia pareja sentimental, quien de inmediato notificó los hechos al número de emergencias 911, lo que generó una intensa movilización de varias corporaciones y cuerpos de auxilio. De manera preliminar, se indicó que la mujer presuntamente atravesaba por un cuadro depresivo, pero las autoridades ministeriales serán las encargadas de esclarecer su muerte. Una mujer migrante de 37 años de edad fue encontrada muerta, aparentemente por un golpe de calor, en la zona serrana del municipio de Ciudad Acuña, siendo identificada como Griselda Mendoza Álvarez, presuntamente de nacionalidad mexicana. De acuerdo a la información, la mujer pretendía cruzar por esa zona deshabitada próxima al río Bravo, ubicada a más de 50 kilómetros de la mancha urbana, siendo localizada por trabajadores de ranchos ubicados en las inmediaciones. De 52 años, identificado como Feliciano N., permanece internado y en estado muy delicado en el Hospital Chavarría, tras haber ingresado por una herida en la cabeza producida con un machete. El lesionado presentaba una herida de aproximadamente 7 centímetros en la cabeza, por lo que tuvo que ser atendido y suturado por el personal, pero se encuentra intubado y en estado muy crítico. Así lo informaron sus familiares. Los hechos se habrían registrado en la calle Nicolás Bravo, cruce con Bordo Sur, ahí a la altura de la colonia Francisco y Madero, desde donde se pidió la apoyo para su traslado hospitalario. Una movilización de elementos de la policía preventiva, así como de paramédicos, se registró la tarde del miércoles en la colonia Lázaro Cárdenas, luego de que se reportara que una menor había sido mordida por un perro. Los hechos ocurrieron sobre la calle Amado Nervo, hasta donde acudieron los cuerpos de emergencia para atender a una pequeñita de 6 años de edad, quien presentaba una herida en la zona de la rodilla. Afortunadamente, al momento de llegar, las autoridades confirmaron que la lesión no era grave y que el animalito contaba con sus respectivas vacunas, por lo que la situación no pasó a mayores. Esta ha sido una producción para Radio Zócalo Noticias. Le ha informado Miguel Ángel Pérez Ruiz.
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0: Exactamente, a la 1:11 p.m, mis santos y mis santas del corazón de mi vida, ¿cómo están? Espero estén muy, pero muy bien. Oigan, rapidísimo, jueves, viernes chiquito, y además de todo eso, un día muy especial. Me encantan los jueves también porque en la tarde, ya por allá de las 6 de la tarde, tenemos en el Santo Remedio invitados. ¿Y saben qué? De verdad es que aprendemos tanto juntos. Me encanta que podamos conectarnos exactamente así, ya sea a través de las emociones, del conocimiento, de las novedades, de las propias vidas, de que, pues, de alguien que tan de manera tan generosa viene aquí a estos micrófonos y comparte, y le encanta hacerlo, y a mí me encanta también estar así, estar en esa conectividad con ustedes, y por supuesto con los invitados. 35 grados Celsius en este mediodía, ya, bueno, no esta tarde, ¿verdad? Ya a la 1:00 p.m. con 12 minutos. Escuchamos hace un momento con esto del contagio, y que bueno, nos hablan mucho los Tigres del Norte, nos hablan mucho acerca, pues, de todos los medicamentos, ¿verdad?, que hay en todo caso para contrarrestar, pues, para contrarrestar un contagio, que también vamos a hablar acerca de los contagios emocionales, sobre todo de los adolescentes, en el Santo Remedio, no con el tema de los Tigres del Norte, pero bueno, que tiene que ver exactamente con la parte conductual de los adolescentes. Importantísimo, de verdad, importante poner atención a esa, pues ahora sí que a esa proyección de vida, a esa línea exactamente de vida. Viene la mafia y esto es Alas de Papel.
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8: Una de la tarde con 27 minutos. Oigan, ¿cómo andamos con el tema de las temperaturas? Bueno, pues se supone que un poquito menos, ¿verdad? Bueno, pues ya pasamos la época de la caniculita, así como con cariñito, porque bueno, son menos días y que también se supone que las temperaturas son menos abrasadoras o abrasantes, porque bueno, viene el tema de brasa, ¿verdad? De calor, pues un poquito menos, un poco más benignas, 34 grados justo en este momento. Es la máxima que estamos esperando para el día de hoy, es de 36 grados Celsius y ya por la noche hay una probabilidad realmente, pues yo creo que mínima, un 20% de probabilidad de lluvia, ojalá y de veras nos lloviera alguito, con una mínima de 26 grados Celsius. El día de mañana estaremos igual prácticamente durante el día con temperaturas, eso sí, bastante bochornositas, mañana viernes, si Dios nos lo permite, y pero sí, con cierta nubosidad, con esa probabilidad también de lluvia de un 20%, y ya por la noche con muy nublado y con una mínima de 24 grados Celsius. Vamos a escuchar a Priscila y sus Balas de Plata, y esto está precioso, siempre un muy buen cover, Reina de Corazones.

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0: Únicamente 5 minutos para que den ya a las 2 de la tarde, mis santos y mis santas del corazón. Oigan, bueno, pues recuerden que tenemos información a través de la resistencia, es la señal de Tele Saltillo. Nosotros, por supuesto, enlazamos esta, pues esta señal informativa y les llevamos a todos así con la, pues ya saben, la comodidad, a través de la comodidad de sus actividades, y que no se pierdan, que no pierdan pisada en lo que está sucediendo en el aquí y el ahora. Soy su amiga Isis Macías, me quedo de todas maneras, nos vamos a volver a encontrar otra vez a través de la señal de la 96.7 a partir de las 5 de la tarde. Recuerden que el día de hoy tenemos información a partir, información, pero información que cura, ¿verdad? Como después lo decimos, a través del Santo Remedio a las 6 de la tarde, 33 grados Celsius. Vamos a quedarnos con Intocable, ¿qué les parece? Y la señal de la resistencia.
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0: La Resistencia, jueves 17 de septiembre del año 2026, y me da mucho gusto saludar y darle la bienvenida a mis compañeros y amigos. Teresa Quirós.
1: Muy bien, no me preguntaste cómo estoy, pero no muy bien, me quedé pensando. Dios,
0: hace ratito me dijiste que estabas
1: sí,
0: bien.
1: Sí, estábamos bien. Es que estoy emocionada que Revilla no ha faltado.
0: No.
1: Aquí está con nosotros, nos ya. Encontramos aquí.
0: Es que ya con aquel año, sí.
1: Te divorciaste, no, bebé.
0: Siempre hay ya. Una... Siempre hay una
2: gracias
0: razón.
2: Gracias a Dios.
0: Siempre hay una razón.
2: Claro.
1: Mira, sí. Pero las puertas...
2: Uno siempre vuelve
0: sí.
2: A donde fue feliz.
0: Aquí. Ay, aquí ha sido bonito. Feliz.
2: Claro.
1: Pues, a pesar de todo.
2: No, a pesar de todo.
0: Nos da mucho gusto porque aquí esta es tu casa, por supuesto.
2: Gracias.
1: Y la gente te extrañaba.
0: Nos da gusto que nos acompañes.
1: Por ti.
0: Hay mucho que... Tienes mucho que decir, mucho que aportar. Y aquí sí, por supuesto.
1: Todo suma.
0: No, siempre tienes muy buena información.
1: Sí.
0: Y vienen tiempos muy interesantes, desde ya hasta el próximo
2: julio del 2020.
0: Junio. Primer domingo de junio.
2: Primer domingo de junio.
0: Serán las elecciones a la renovación de los 38 candidatos. Las 38 presidencias municipales y los 8 distritos federales electorales que existen en Coahuila, y por supuesto los 300 distritos de diputados federales que hay en el país, 8 de los cuales están aquí en el estado de Coahuila.
1: Sí, que en el caso de lo local ni siquiera parece que vamos a enfrentar un año electoral, que sería el 2027. Sí. Porque creo que ya las cosas y las fichas están muy acomodadas.
2: ¿Tú crees que no? Porque fíjate que yo veo que...
1: Yo lo veo muy tranquilo.
2: Sí, a lo mejor está muy tranquilo en el sentido de la polémica y demás, pero sí veo algunos activos de diferentes partidos que están haciendo pininos, como todo, ¿verdad? Como se avecinan las elecciones, empiezan a salir a hacer sus pininos, que no debería ser así, debería ser un trabajo continuo,
1: ¿pero
2: verdad?
1: Revilla,
2: pero pues hay varios
0: nombres.
2: Hay varios de diferentes partidos.
1: A ver, echamos uno de cada uno.
2: Vamos a dejarlo para lunes y desmenuzamos a todos los candidatos probables de las
1: del
2: grupo. ¿Cómo ven?
1: Llegas tarde.
2: ¿Cómo ven?
0: Me gusta, bien. pero llegas temprano.
2: Sí, siempre.
0: Eso es muy importante. Eso es muy importante.
1: Sí, la puntualidad ante todo. Lo que sí es que quien no está haciendo pininos es la Comisión Federal de Electricidad.
0: La CFE.
2: Pareciera que está haciendo sus pininos.
1: Pareciera que va empezando, pero parecen nuevos también. No. Este problema de falta de organización y de vigilancia en sus estaciones de servicio, sobre todo las más alejadas, pues ha ocasionado una cadena de problemas para el ayuntamiento de Saltillo.
0: Sí, a ver, ha habido muchos problemas de abasto de agua.
1: Uh-huh.
0: Cuando una persona abre la llave de su casa, pues le echa la culpa a Aguas de Saltillo, en este caso,
2: claro,
0: a la administración municipal.
1: Así es.
0: Pero esto tiene un origen, las fallas en el servicio eléctrico, que en ocasiones hasta el alcalde de aquí de la capital, Javier Díaz González, ha declarado que ha sido de más de 30 horas consecutivas sin suministro eléctrico a algunos pozos. Entonces, si no
2: y
0: hay...
2: donde bien les va,
0: ¿eh?
2: Porque hay otros puntos que incluso alcanzan hasta las 72 horas sin energía eléctrica.
0: No, entonces, pues el municipio junto con Aguas de Saltillo ha querido o ha intentado y lo está haciendo solucionar mientras ese problema por medio de pipas de agua. Pero la verdad es que el problema de los apagones de CFE ha sido muy fuerte.
1: Y mientras continúen van a seguir afectando. De nada sirve tener tantos pozos de agua en activo si la CFE no hace bien su trabajo.
2: Pero ¿sabes qué sucede? Yo veo que tienen una buena disposición. O sea, se encuentra el error, se sabe en qué está siendo omiso por parte de la Comisión Federal de Electricidad, y hay un responsable, que es el superintendente.
0: Sí.
1: Bueno, yo me iría a otra instancia.
0: Sí, sí, es el responsable técnico. Pero
2: ¿Es la cabeza de todo?
0: Sí, ahí en esa parte te la doy. Pero esto que le están diciendo al alcalde Javier Díaz de vamos a invertir más, no es cierto. Si no aparece ahora en los siguientes días en el presupuesto de egresos de la Federación determinadas obras que presenta la CFE ahí en ese presupuesto, para arreglar, digamos, la falta de suministro o el mantenimiento de las líneas eléctricas de Saltillo, una ciudad en con amplio y constante crecimiento, que cada día demanda más energía, y que con lo que hay ahorita, parece que es malo, porque es con muy poca constancia. A mí, en mi casa, se va una vez a la semana la energía eléctrica, y eso ocasiona problemas a los aparatos que hay ahí.
2: Claro, totalmente.
1: Y eso que eres fifí, ahora imagínate.
0: No, lo hacemos con mucha tranquilidad, todo. Soy fifí, no sé, bueno, pero...
1: No, cada quien se asume como...
0: Sí, no, yo no, yo no soy fifí, ¿sí?
1: No, mi compañero es muy humilde.
2: No parece.
0: Soy Shairo, pero ¿por qué no parece?
2: No,
1: o sea, es un halago, no parece.
0: No, pero a ver. ¿Qué?
1: No eres fifí.
0: No, creo que ustedes tienen una concepción
1: muy alterada.
0: Alterada de las cosas, que tiene que ver con.
1: A lo que voy es que todos.
0: Fenotipos y cosas por el estilo que no
1: todos
0: que
1: padecen y padecemos en algún momento las deficiencias de la Comisión Federal de Electricidad.
0: Sí, claro.
1: No importa la zona en que te encuentres ubicado en la ciudad de Saltillo.
0: Sí, que para quien nos ve, nos escucha. Estamos en otras partes del estado de Coahuila, porque nos están escuchando en Acuña, en Piedras Negras, en Monclova. Ellos sí se la saben bien, la falta de agua. Por supuesto, en Saltillo, aquí a través de Telesaltillo, y en La Perla, en la estación de radio de Grupo Ola, Horizonte Lagunero, en Torreón, también conocen bien los problemas de falta de agua. En Saltillo tenemos una buena racha que CFE ha tenido apagones en pozos de agua. No los ha podido electrizar, y entonces, si esos pozos no están electrizados, Aguas de Saltillo no puede sacar agua y meterlo, digamos, distribuirlo a través de su sistema de distribución.
2: Y no solo son pozos de agua, no es como que, ay, Dios, le cayó la de malas aguas de Saltillo. Son comunidades, son ejidos.
1: ¿En este último fue Agua Nueva?
2: Son comunidades bastante nutridas, como Agua Nueva, uno de los principales ejidos de Saltillo, uno de los más poblados de Saltillo, y que resultan afectados en torno a esta situación. No es como que indirectamente o de mala suerte le haya tocado a los pozos de aguas de Saltillo, ¿no? O sea, son múltiples afectaciones.
1: Pero ahí también hay que ver el tema de yo sé que nos encontramos en una ciudad donde se trabaja por evitar los robos, por evitar el vandalismo, pero ¿qué pasa? Que en esta ocasión fueron unos vándalos los que se robaron cableado importante de los equipos de CFE, todo para vender el cobre, y que dejaron ahora el problema en toda la ciudad.
0: Pero Teresa, es que, a ver, vamos a poner un policía por cada poste que haya.
1: No, pero la Comisión Federal de Electricidad puede contratar vigilantes.
2: Y tiene su vigilancia, la tiene.
0: Y puede atender estas fallas más rápido.
2: Sí, hay sus efectivos de seguridad, los vemos incluso en camionetas del Ejército Mexicano que vienen con los logotipos de la Comisión Federal de Electricidad. ¿Sí? Son ellos los que se encargan de vigilar esas subestaciones ubicadas en los diferentes puntos de Saltillo, en las comunidades más
0: porque
2: alejadas.
0: Es infraestructura estratégica para las ciudades.
2: Totalmente, y es infraestructura federal. Entonces, aquí el tema es que no se le está apostando a esa vigilancia. Aquí el tema es que no se le está dando la importancia necesaria a esa vigilancia. Y ojo, porque ya los delincuentes, ya los maleantes, encontraron un nicho de dinero en ese tipo de infraestructura, porque pues es fácil, no tiene vigilancia y además muy bien remunerado. No le apuestan, va a seguir sucediendo lo mismo.
0: Exactamente. Yo tengo otra opinión. Yo creo que es muy fácil para la CFE salirse. Es que me robaron el cable.
1: Fue la respuesta que dieron.
0: Esa es la respuesta que dieron. El gobernador, hasta se metió el gobernador de Coahuila, sí. Manolo Jiménez, al tema. Ayer lo entrevistó nuestro compañero Jesús Castro y esto es lo que dijo al respecto.
1: Vamos a escuchar. A
3: ha generado una problemática muy sentida porque pues se va la luz a raíz de un apagón, se va o se le corta la luz al pozo, deja de bombear y deja de inyectar agua a la red de distribución. Entonces de un problema de no tener luz ahora es un problema de no tener agua, que es muy importante que se fortalezca una estrategia en la CFE, sobre todo para que por fallas de un servicio no le pegue a otro. Entonces hay que ver qué se puede hacer. Yo le he dicho a los alcaldes, a ver, vamos a ver qué proyecto hacemos alterno, por si se nos llega a ir el agua otra vez, pues que no nos pegue ahora. Digo, si se nos llega la luz y no hay luz, pues que tampoco no se produje que falte el agua, ¿no? Entonces, ahí hemos pedido que estemos muy, que esté muy al pendiente. Claro que la directora de la CFE es muy profesional y los funcionarios que están en México son muy buenos y son muy atentos y ante cualquier situación responden. Entonces esperemos que ante esta situación de los apagones que afecta a la industria, que afecta a las viviendas y que afecta también al servicio de agua potable en varios municipios del estado, pues nos ayuden a fortalecerlo para que no pase, ¿no?
1: Pues sí, es un tema que ha escalado y que tiene que escalar incluso a la federación, porque es a ellos a los que les corresponde. Digo, si ese fue el meollo del asunto, pues que salgan también a dar una solución. No, a ver,
0: y la directora general de la Comisión Federal de Electricidad a nivel nacional puede ser todo lo buena onda y puede tener toda la disposición que quieras, pero están hablando y se sentaron con el alcalde Javier Díaz. Sí. Y regresando al corte vamos a ver la nota. Pero se sentaron con el alcalde Javier Díaz y yo estaba viendo lo que le estaban diciendo y para mí le están diciendo mentiras. Vamos a invertir. ¿Eso ya está autorizado o no? No sé si me explico. O sea, esos presupuestos se mandaron hace mucho tiempo.
1: Sí, o sea, no puedes decir, tengo una caja chica para invertir.
2: No, porque además son proyectos sumamente costosos. Ponle tú que tienen una caja chica, porque la tienen. Pero son
1: proyectos...
2: Pero
1: no es para eso.
2: Son sumamente costosos. No se costean, valga la redundancia, de una caja chica. Y año con año se manda un presupuesto destinado, etiquetado, que ya está ocupado.
0: A ver, que nos digan, pero bueno, después del corte vemos la plática que sostuvieron CFE, que ahí estuvieron en la sala de juntas de, uh-huh, del municipio de Saltillo con Javier Díaz González, alcalde de esta ciudad, y le dijeron lo que para mí creo que son mentiras, que nomás para salir del paso. Sí, sí, vamos a invertir, alcalde, ya lo tenemos en presupuesto. Pues vamos a ver ahora que se presente en la Cámara de Diputados el presupuesto.
1: Es ahí donde lo vamos a ver, pero también yo creo que el alcalde es un hombre muy inteligente. ¿Sí? Que amén de lo que diga la Comisión Federal de Electricidad, estarán buscando otras soluciones.
0: Es que no hay otra solución. No hay otra solución.
2: Es que sí, mira, la sabía.
0: Como, a ver, ¿cómo?
1: Es que ¿por qué no
0: estuviste cobrando ahí?
2: Había proyectos de energías renovables.
1: Es lo que iba a decir.
2: En la anterior administración que se suspendieron. Y que esos proyectos de energías renovables pudieron haber sustituido la energía que ahorita...
0: Hoy, compadre, hoy no hay luz.
2: Claro, hoy, totalmente.
1: Sí,
2: o sea, hoy,
1: pero hay que empezar a buscar alternativas.
0: Muy bien, mañana tampoco hay luz. O sea, por lo pronto, ¿qué
2: por
0: hace
2: lo pronto,
0: la raza?
2: Claro, ¿no?
0: Allá,
2: por lo pronto están...
0: En la Valencia, en Saltillo 2000.
2: Tanto tú como los de la Valencia, o sea, como todos, van a seguir sufriendo esto, o sea, mientras no se echen a dar los proyectos. Sin embargo, aquí
1: hay
2: la idea,
1: que pensar en a futuro.
0: Por claro, supuesto que hay que pensar a futuro, es muy importante. Pero lo que tenemos seguro es hoy. Y hoy sigue fallando el suministro eléctrico a la Comisión Federal de Electricidad.
1: Y si no hacemos algo, va a seguir fallando en 1, 2, 3 años.
0: Va a seguir fallando porque todo se lo dedican. Ahora va a ser a los trenes, el que viene desde la Ciudad de México hasta Nuevo Laredo. Qué bueno que va a haber trenes, pero mientras hay trenes
1: no hay agua,
0: pero bueno, vamos a un corte.
2: Vamos a un corte y regresamos.
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0: sobre lo que pasa en la actualidad, sí, en el presente, hoy.
1: Vicente Fox.
0: Sal de ese cuerpo, hoy. Por favor. Pero también de lo que se puede hacer a futuro, porque ese no es un tema nuevo y a todos nos ha tocado padecerlo. Y yo me acuerdo haber entrevistado cuando a su salida Jordi Bosch de la Gerencia General de Aguas, amigo, de Saltillo.
2: Saludo, ¿dónde anda?
0: Sí, en Puebla, yeah. Andaba en Puebla.
2: Buen cuate.
0: Sí, la verdad, buena persona. Sí. Y llega Iván José Vicente y se le plantean estas alternativas de paneles solares, de instalación, de alguna solución para que Aguas de Saltillo, si bien no sea independiente de la energía que provee CFE, claro, pues sí puede entrar un plan B en estos
1: tenga
0: momentos.
1: Tenga estos backups, ¿no? O sea, sí, de emergencia.
0: Y dura un poquito
2: esas cosas, o sea, ¿cómo te lo voy a explicar? Se duran un par de horas de lograr el suministro, porque son equipos muy pesados que demandan mucha
1: energía. Yo creo que debe haber la forma de costear esa energía.
0: Igual, o sea, ir que le pedales.
1: Ándale, o sea,
2: pues, dale, papá. Dale. Pues, sí, sí. Dale, te ayuda. Pero bueno, ayer el alcalde de Saltillo, Javier Díaz González, se reunió con el nuevo superintendente, porque luego además, el vato ese que estaba ahí, cuando se vino la reunión, que dijo, no, ¿saben qué? Es mucho rollo.
0: Oye, ¿que ya cuántos llevan después de Norberto Alarcón?
2: Ese sí lo sabía, ¿para qué ves? Ese hombre
0: Norberto
2: sí le sabía.
0: Alarcón sí le sabía.
2: Sí, claro, funcionario de carrera, con mucho conocimiento. Ese sí le sabía.
0: Era de los buenos.
2: Sí, claro.
0: Muy serio,
2: y resolvía.
1: Y nunca sí hubo tema como ese.
2: A ver,
1: estilo.
2: Sí,
1: o sea,
2: sí, por supuesto, siempre hay incidentes.
1: Obviamente que había incidentes.
2: En todas partes del mundo,
1: pero graves, como este tema, no habían pegado nunca.
2: Por eso, cuando dicen, oye, que nos va a devorar la inteligencia artificial, compadre, aquí se va la luz, ¿cuándo nos va a caer ese rollo?
0: México supera la IA.
1: Sí, sí. México superando la IA, y más adelante tenemos un bloque de México superando la IA.
2: Así es, quédese con nosotros hasta el final.
0: Pero hablábamos de esta reunión.
2: Sí.
0: Y vamos a ver qué es lo que le dijeron al alcalde, y pues a ver qué es lo que pensamos nosotros.
2: Vamos a ver.
0: Vamos.
3: El alcalde de Saltillo, Javier Díaz González, dio a conocer que tuvo una reunión en la presidencia municipal con Alfredo Calderón, gerente de distribución del Golfo de la Comisión Federal de Electricidad, y le fue presentado el nuevo superintendente en Saltillo, Eduardo González Valero, a quienes les expuso que la falta de energía por los apagones en la ciudad provocaron una crisis de agua sin precedentes en el municipio.
4: Un paro de 100 horas, creo que nunca en la era moderna, por así decirlo, de nuestro municipio se había tenido paros de 4, 5, 8, 12 horas más o menos, pero de 100 horas, pues es un tema bastante, bastante drástico. Y esa coordinación que vamos a tener creo que va a ayudar muchísimo, sobre todo a lo que necesitamos nosotros, que es poder ofrecer el mejor servicio posible de abasto de agua a las y los saltillenses.
3: Manifestó que durante el encuentro mostraron una gran disposición de colaborar para establecer mecanismos y recursos con los que se asegure que no vuelvan a suceder apagones de esa cantidad de tiempo, no solo en Saltillo, sino en el resto del estado, por lo que hicieron un compromiso que Díaz González espera que cumplan por el bien de la ciudadanía de Saltillo y de Coahuila.
4: Tomamos con mucho agrado la noticia de que CFE va a estar invirtiendo mayor cantidad de recursos para poder generar la electricidad y la energía necesaria para poder abastecer no solamente el tema de pozos, sino todo el tema de industria y todo el tema de la región sureste del estado de Coahuila, y sobre todo muy buena disposición de parte de ellos para poder de alguna otra manera ver que este tipo de incidentes no vuelvan a suceder.
3: También le aseguraron el restablecimiento de la energía en el municipio para el funcionamiento de los pozos, por lo que informó que en el transcurso de la noche del martes y la mañana del miércoles ya se está recuperando el servicio en la ciudad, sobre todo el poniente, donde se tenía mayor problema, por lo que en el transcurso de las horas y los siguientes días se normalizará la distribución de agua al 100%. Para Telezócalo, Jesús Castro.
0: Francisco Saracho bien preocupado.
1: Hey, muy atento y siempre bien puesto, la verdad hay que...
0: Para entrarle al quite.
2: Sí. No, con todo además, todo vigor.
0: Es bien valiente. Sí,
1: lo han metido en serios problemas y...
0: ¿Lo han metido? ¿Quién es?
1: No, o sea, lo han aventado a que resuelva.
2: No, y siempre resolviendo. Siempre.
0: Yo, como no dices nombres, yo dije, pues, sí. Todos no, nos
1: el lunes.
2: Siempre resolviendo con pundonor, pero bueno...
0: Pero de eso no estamos
2: sí,
0: hablando.
2: Sí, de eso no estamos hablando. Oye, Tere, entonces...
0: Yo le creo al alcalde.
2: No, yo sí le creo al alcalde. Lo que no creo es que esos tipos... Que viene el superintendente y dice, vamos a seguir invirtiendo. A ver, compadre, el presupuesto te lo ponen en la Ciudad de México, ¿sí?
0: Sí, debió de ser un proyecto estudiado sí, ya de
2: demuéstranos
0: años, sí.
2: Que viene en el presupuesto de CFE el reforzar las líneas, poner nuevas líneas, hay, o si hay una nueva subestación, modernizar lo que sea necesario para que el abasto... de energía eléctrica en Saltillo sea continua, constante, suficiente para una ciudad en crecimiento y en especial este tema de la de energizar los pozos de agua, pues decir, los pozos sin bombas eléctricas, uh-huh. No puedes sacar el agua y por lo tanto si no tienes agua no la puedes distribuir, ¿sí? Y lo que estaba escuchando el alcalde, yo hablaba de 72 horas, no hombre, 100 horas. Imagínate 100 horas sin un pozo, sin estarle dando, sin, sacando el agua. Pero y luego cuando llega, no, o sea, no es, muy bien, ya llegó, órale, se va directo. No, tiene todo un proceso de llenado de las tuberías. Es que llega ahorita, la energía empieza a sacar agua y te llega a ti en 8 horas.
1: ¿Y eso? Sin ninguno de los equipos se dañó. Porque ahí es otro tema.
2: Buen punto.
1: Ahí es otro tema. O sea, estos desniveles de energía, estos apagones, obviamente generan daños.
2: Claro.
1: Si en nuestros equipos, si en casa vemos dañados las televisiones, los refrigeradores, los microondas, pues imagínate este tipo de mecanismos y sobre todo lo costosos que son.
0: Yo creo que sí es momento, entiendo el punto, estamos hablando del presente, de la situación que en estos momentos está padeciendo la gente.
2: Chica, a futuro.
0: Pero es que es muy importante, Marcos.
1: Sí, totalmente.
0: Porque va a ser un problema que va a seguir dando de qué hablar.
2: Solo a ver, dile, que voltee a ver a los de la Saltillo 2000 y diles que
0: pues no esto. Necesito voltearlos a ver, en Virreyes tampoco había agua, bueno, o sea, lo padecimos.
2: Sí. Ah, eso fue.
0: No, el otro fue un brote psicótico.
2: Ok, así como Gala.
0: Alex Sinte. Sí. Hay tres brotes psicóticos muy buenos este mes.
2: Bien. Bien.
0: Pero ahí la llevamos.
2: Sí,
0: un saludo para Alex Sinte.
2: Sí, y para Gala Montes. Pero, a ver, Tere. Diles, por favor, a los de la Valencia, Saltillo 2000, ¿qué otros? Satélite.
1: Ciudad de las Torres.
2: Ciudad de las Torres.
0: Tú me quieres contar a la gente. No.
2: Diles, por favor.
0: Pero yo creo que ellos estarán de acuerdo conmigo que si bien
2: no
0: en estos momentos estamos padeciendo la situación de la falta de agua.
1: Totalmente.
0: Que también es importante verlo
1: a
0: futuro.
2: Pero ve la cámara, por favor. Diles a los de la Valencia, ahorita que tienen 3 días sin agua. Que sería bueno que a ver si en 5 años hay... porque esos son los proyectos a menos el tema todo de las energías renovables. ¿Por qué crees que el mundo sigue consumiendo combustibles fósiles? O sea, ¿por qué todos, la mayor parte de los países...
0: Es que yo no veo... O sea, a mí, a ver, dame una solución ahorita.
2: No la hay, más que seguir consumiendo.
0: Qué fácil decir que no hay.
2: Combustibles
0: fósiles. No, pero
2: fósiles.
0: En el tema del agua, dame una solución.
2: La solución es que estuvieran invirtiendo hace 5 años.
0: Pero no están invirtiendo.
1: Pero no invirtieron.
0: Y si no invierten ahora,
2: entonces,
0: tampoco.
2: Que no vengan con sus mentiras de sentarse con Javier Díaz y verlo a la cara y decirle, ya vamos a invertir.
1: No, sí, eso es una cosa, pero coincido totalmente con Tere. Aguas de Saltillo sí tiene una obligación, ¿para qué? Una, para proteger sus equipos, que obviamente de
2: ¿cómo le...? A ver, yo no estoy defendiendo a los españoles, pero ¿cómo le hace Aguas de Saltillo si no le dan luz para sacar agua?
1: Por eso, precisamente, ese tema está cerrado.
2: Sí.
1: No tienen luz, no hay agua.
2: Punto.
1: Se acabó. A futuro habrá que prevenir el que no haya luz y que no haya agua.
2: No se ha solucionado en ninguna parte del mundo, ¿eh? O sea, un poco le entiendo el tema, ¿eh? Uh-huh. En ninguna parte del mundo, más que por unas horas, que se queda un backup de energía eléctrica almacenada, pero al final todo
1: pues
2: se
1: aquí,
2: transmite por
1: aquí ni ese backup hay.
2: Bueno, eso duraría un par de horas, ¿eh? Así, y eso es mucho decir, ¿eh?
1: 2 días más que no tuvieran agua.
2: Bueno, entonces, por lo
1: pronto... Voltea a la cámara y sí. Dile a la gente que los vas a privar de 2 horas más que los 2 días más.
2: No, o sea... que CFE no nos mienta, que no nos mienta CFE.
0: La verdad es que todos somos víctimas en sí, esta situación CFE. De CFE. Y... pues a lo que yo entiendo, tu punto, solo nos queda quedarnos de brazos cruzados y esperar.
2: No es quedarnos cruzados de brazos.
0: Encomendarnos a no sé quién para que no vuelva a pasar.
2: Es exigir mucho para que, pues aquí que hay un trato especial. Es una ciudad altamente industrializada, que con un servicio bastante regular de agua, como Aguas de Saltillo, y que si me sales con las ondas de tus apagones, porque no estás invirtiendo... y porque tienes una red de hace 40 años con una ciudad que creció dos veces a como fue tu inversión hace 40 años, en 1986, pues evidentemente.
1: Oye, para eso se pidió un préstamo, ¿no? También en Aguas de Saltillo.
0: No sé, fue para crecimiento de pozos.
1: Sí. ¿Y sí los tenemos?
0: Sí, se han inaugurado varios durante estos últimos 3 años, allá por Cerro del Pueblo, uno. La construcción del acueducto.
2: Pero está de o sea, nuevo.
0: Pero
2: muy bien.
0: Todo necesitas
2: está
0: energía
2: toda
0: eléctrica.
2: Sí, claro, tienes totalmente. Un pozo nuevo. Y sin energía eléctrica, porque el tipo de CFE ya se jubiló.
0: Por eso hay que apostar también a las energías renovables. Insisto.
2: Vamos a un corte, regresamos.
0: Vamos a un corte, regresamos.
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0: 6 horas ahí en 45 graditos y está pesadito, ¿eh?
1: Pero no te hidrataste, bueno. Elvia.
0: Sí, pues sí, pero como quiera, Tere, todavía no se me quita lo quemadito de la cara, de los brazos, sí. Pero bueno, se logró el objetivo de las entrevistas.
2: De cubrir
0: al 100% todo el evento. Y pues bueno, ya salimos.
1: Nos hubieras echado una llamadita. Sí. Que no grabamos.
2: Y preguntarte, Elvia, además de mí, que no pude asistir a la cabalgata, ¿quién más faltó a la cabalgata, Elvia?
0: Esos que piensas, Marco.
2: No, la Florisa, mira, Tania, pues no. No fue, ¿verdad, no, Tania?
3: Creo que hizo su propia cabalgata ahí dentro
0: del... representantes, Marco.
2: Ah, sí.
0: Cuatro caballos percherones muy bonitos. Ay, no voy a ofender a los caballos y me vayan a decir que no sé tampoco de caballos, ¿verdad? Fueron los hijos, llevaron los caballos que pues en años anteriores ellos montaban.
1: O sea, las nuevas generaciones.
0: Híjole.
2: Pero luego los caballos iban sin jinete, o sea...
1: No, iban pues con los hijos.
0: ¿Sí? Iban con los hijos, hijos y los sobrinos.
2: No, con los niños.
0: Incluso un día antes, Tony Flores ahí dijo, por obvias razones, por hermandad, no puedo asistir, pero espero que reciban con mucho amor, con el mismo cariño de siempre. Yo no vi tanto amor, no vi ni amor ahí, ni aplausos.
2: No, hombre, qué barbaridad.
0: Pero bueno.
2: Oye, Elvia, hace unos días el fiscal de Coahuila, Federico Fernández Montañez, declaró que la difusión de las conversaciones telefónicas atribuidas a Tania N, realizadas desde el penal de Saltillo, serán revisadas por esta fiscalía para establecer si transgredieron las normas que regulan las comunicaciones privadas de la libertad. Federico Fernández dijo que se analizará el contenido compartido en redes sociales por la posible exposición de información vinculada con una investigación que está abierta, y que van a determinar si estas comunicaciones y su posterior difusión representan alguna infracción a los protocolos penitenciarios, o si existen elementos que deban ser considerados dentro de la indagatoria en curso. Dicen que después de ese análisis van a ver si procede algo adicional. Lo que pasa es que parece que Tania N, habla por teléfono, las graba, las difunde y posiblemente se va a meter en más problemas ella misma, ¿sí?
0: Oye, no entiende, Marco, seguimos con la misma. Esto ya, el tema ya encendió los focos rojos dentro del sistema penitenciario y ya la fiscalía pues pone bajo la lupa estas llamadas. Es lo que en un enlace anterior platicábamos con Tere, cómo la dejan hacer este tipo de llamadas y todavía publicarlas en su red social. Este proceso penal es lo que no entiende ella. Un proceso penal no se gana a través de redes sociales, a través de Facebook, no se gana con transmisiones en vivo, claro está, ni tampoco se va a resolver con discursos políticos. Es, en los tribunales lo que cuenta pues es lo que se está llevando a cabo, las carpetas de investigación, las pruebas, los testimonios, los documentos, peritajes y todo el argumento jurídico que presenten las partes.
2: Elvia, permítame, a ver si en producción me ayudan corrigiendo el súper, que es aquí donde está el título. Tania N, por favor, seamos...
0: Sí,
1: respetuosos del proceso, proceso legal. Si ella no lo respeta, nosotros sí
2: porque
1: respetamos
2: somos muy respetuosos de los procesos legales. Sí,
1: Tania N. Recuerdo que platicábamos justo en ese enlace con Elvia sobre la legalidad de hacer esto, ¿no? De grabar las llamadas.
0: Sí, porque de alguna manera comentaba el fiscal Federico que pues este tipo de grabaciones donde pues presuntamente se mencionan datos sensibles de la investigación en su contra, entonces lejos de ayudar, pues puede entorpecer todo. Había que preguntarse si realmente estas llamadas están ayudando a su defensa o si por el contrario terminan complicando aún más el escenario. Está exponiendo información que forma parte de expedientes todavía abiertos. Apenas creo que van 2 o 3 de 12. Entonces todavía faltan, está haciendo todo público. y pues con la misma idea, ¿verdad? De que a través de redes ya no tiene los mismos simpatizantes. Ya les había comentado yo que ya se perdió todo eso. Sí, las redes sociales pues pueden generar simpatías, pueden movilizar seguidores y pueden construir una narrativa, o lo que es lo que ella cree, ¿verdad? Pero una narrativa pública no sustituye jamás, jamás una prueba judicial.
3: Y durante el proceso judicial se les hace saber a las partes, tanto a la fiscalía como al acusado, que deben de tener pues este resguardo de la información. Sí. Ahí se les apercibe para que sean pues responsables en la información de las carpetas de investigación, de los procesos judiciales, y sin duda alguna este apercibimiento sería una violación a la ley.
1: Incluso hay recomendaciones, a veces se les recomienda a los abogados, o los mismos abogados recomiendan a las partes no dar declaraciones, claro, cuando hay una cobertura o algo. Dicen, no, para no entorpecer el proceso, no vamos a declarar. Y aquí no lo está haciendo, o sea, ¿qué es lo que está haciendo su abogado para defenderla?
0: Pareciera que no la está defendiendo, pero incluso el día de la cabalgata se distribuyeron volantes, ¿eh?
2: ¿Y qué decían?
0: Había varios volantes, no puedo estar con ustedes, pero de todo corazón, deseo que sea saldo blanco, toda lastimosa en los volantes y la foto de Tania N cabalgando.
2: Válgame, cabalgando.
0: Estuvieron distribuyendo.
2: Wow. Cabalgando hacia el infinito, ¿verdad?
0: Volantes, sí, hasta el infinito. Entonces, pues ahorita ya lo que se anunció es una revisión para determinar si hubo incumplimiento de las reglas del penal o alguna conducta, pues, que ya merite otra actuación.
2: Oye,
1: pues menos Elia, más que eso no se fiscaliza, porque ¿cuánto recurso debe de haber para...?
2: Sí, pero Elvia, Tere, Daniel... O sea, alguien en sus cabales, pues digamos que esta investigación, su defensa, pues la llevas en la más absoluta secrecía, pues para que además las pruebas que estés recabando, si es que así es, el Ministerio Público, estás de opositor al Ministerio Público en este caso, es la única posición que tiene ahorita, es el único factor de oposición a la que están los hermanos Flores, es en el tema legal, porque en el otro ya fueron absolutamente derrotados en lo político. Pues digamos, cuidas tu estrategia, no la vas a conocer, y aquí dando a conocer los audios, las carpetas, hechos, cuenta, ella misma se expone aún más diciendo, no, yo no me robé nada, pero sí le regalé esto. O sea, no puedes regalar.
3: Y es que sucede que, o sea, esta estrategia que ha venido practicando, incluso desde que estaba en libertad, incluso desde que hacía sus lives y demás, esta estrategia desde la lástima, desde la víctima, desde la tristeza, ya lo decía Elvia en los panfletos, pues muy lastimosa la imagen que da, o sea, el mensaje que da.
2: Y la raza de musas a la que se llevan todo su dinero, ¿qué onda?
3: Sí, totalmente, pero es la estrategia a la que está accediendo, es la estrategia a la que está empleando, porque pues de cierta forma antes la funcionaba.
1: Ajá.
3: Ahorita la gente de Musquis sí ya tiene otra visión de ella.
2: Elvia,
0: totalmente.
2: De la gente que se conecta ahí, tú estás enterada, la que se conectaba a sus lives y todos, y los que le comentan ahí en sus redes, Dios contigo, ¿quién contra nosotros?
0: No, Marcos, olvídate de eso, ya no hay nadie. La gente que le da un like es gente que no vive aquí en la región carbonífera, okay, definitivamente.
2: Pero estoy seguro que si viene, que si le pues, si no es de la región carbonífera, estoy seguro que han ido al penal a visitarla, a llevarle un taquito, un caldito de res, un caldito de pollo para alimentar el alma. ¿Estás enterado si ha recibido esas visitas de toda esa gente que le pone ahí? Es una injusticia, libertad para Tania N. Todo ese ¿van y lo apoyan ahí al penal?
0: Hasta el momento yo no tengo ni siquiera un dato, o sea, o una foto de donde se ve ahí el súper con el caldito.
2: No, pues así.
0: Un cartelón de... supe que después del milagro, Tere,
1: ¿sí?
0: De la señora caminó, ¿verdad? Milagrosamente.
2: Sí.
0: Que queremos ir ahí cuando venga la presidenta para aliviar.
1: Pero luego vino y ya no, el milagro ya no había hecho efecto.
2: Pues espérate que llegue la presidenta otra vez.
0: ¿Viste, Tere, otro día la visita?
1: Pero llorando bajo el sol, porque también
0: sí,
1: hay que ser claros, los centros de reinserción, tanto el el femenil como el varonil tienen sus reglas, tienen sus días de visitas, tienen sus horarios. Uno no puede llegar cualquier hora que, vengo pasando, voy a ir a visitar.
2: A ver, la gente que está escuchando.
1: O sea, tienes que organizarte.
2: La gente que está escuchando, viendo esto y que apoya a Tania, vaya al penal.
1: Pero los días de visita, porque tengo entendido que cuando vino su mamá, no era un día de visita, pero pues querían entrar a verla.
2: No, pues no se puede.
1: ¿Tú tienes presentes cuáles son esos días? ¿Cuándo son los días de visita?
3: Hasta donde tengo entendido, martes y jueves.
1: Y jueves, para las mujeres, los hombres en los viernes.
3: Sí, entonces, esos días son los que exclusivamente tienen que...
1: O sea, si voy un miércoles, no.
2: Hay reglas.
3: Hay reglas. Y fíjate que en sus redes sociales, en las redes sociales de Tania, sí se percibe esta ausencia de sus seguidores. Porque incluso... O sea, sí se nota demasiado... Incluso haciendo fotografías con inteligencia artificial sobre sus manifestaciones.
2: No que le pongan
3: una
2: foto de adentro.
3: No, me refiero en el sentido de la gente que apoya.
2: Fotos actualizadas no hay, digamos.
3: No, de la gente que supuestamente la apoya. Son imágenes realizadas con inteligencia artificial.
2: Otra vez, Elvia, eso es lo que peleo. Toda esa, la raza esa que dice que libertad para Tania, todo ese rollo, vaya y muestre ese apoyo, venga Saltillo, el día de visita el jueves,
1: martes
2: mañana,
1: o jueves,
2: mañana es día de visita, venga y lleve y muestre ahí su apoyo, porque estar ahí opinando y cuánta cosa y poner un like y libertad, y
3: oye, vino más gente,
2: es muy fácil, ¿verdad?
3: Vino más gente cuando quitaron a Tony del Congreso. Que a la manifestación de Tania
1: es
3: Flores
1: que ahorita
3: para la liberación.
1: Están anexados. Y no es broma, los traen de un anexo.
2: Fíjate lo que dice.
0: La mitad en la cama y en la cárcel, ¿eh?
2: Exactamente.
1: Sí, pues, definitivamente.
2: Pues, ahí está.
0: Aquí, pues no hay nada de eso. Pero el Volantus también fue por inteligencia artificial, ¿eh? Le desvía la cabalgata.
1: Pero es que también ya lo hemos dicho mucho. Aquí la que movía el pandero y la que daba todo por su familia
0: era ella.
1: Y digo, mentiras no son. ¿Cómo defendió a su hermano?
3: Sí,
2: pues sí.
0: Y lo peor, Tere, es que se quedó con eso de que su defensa es a través de redes sociales. Ella jura y perjura que si su defensa es a través de redes sociales. No sé si ya le han informado que, hermanita, ya bajamos, ya no tenemos ese rating, ya de 50,000 ya nomás tienes 3,000, hermanita, hay que bajarle a ver qué otro contenido das, contenido.
2: Y de esos 3,000 no hay 3, ¿sí? Ojalá nos ayuden aquí a hacer un clip de esto que estamos diciendo. 3 personas que mañana jueves, que es día de visita, hoy es jueves.
1: Ya deben de estar haciendo ahí la fila.
2: A ver si es cierto. Y si es cierto que van y lo apoyan, sí, nosotros aquí lo vamos a publicar.
0: Bueno, estaremos muy al pendiente. Por lo pronto, pues vamos a ver qué dice el fiscal. Fue muy claro en su declaración. Las personas privadas de la libertad tienen derecho a comunicarse, claro que sí, pero ese derecho también está sujeto a reglas que deben cumplirse.
1: Así es.
3: A ver con qué artesanía salen el día de hoy, ¿verdad? Qué padre.
1: Una bolsita de macramé.
2: Pues Elvia, muchísimas gracias.
0: Estamos al pendiente. Sí. Muy buenas tardes para todos, compañeros.
1: Buena tarde, Elvia. Y no sé si Elvia sepa, pero es septiembre, mes del testamento, y ya hay que ir haciéndolo, ir con nuestro notario de confianza, y el de casa, Francisco Juaristigarra, tiene información muy importante que darnos.
2: Vamos a verla.
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3: Daniel. Sí, es en Veracruz, en San Andrés Tuxtla, donde el alcalde pues está haciendo la ceremonia de manera normal, está dando el grito.
4: Chivato,
3: y se le sale el gallo.
4: Vamos a oírlo.
5: ¡Viva San Andrés Tuxtla! ¡Viva San Andrés Tuxtla! ¡Viva San Andrés Tuxtla! ¡Viva
6: Ay, yo ya no, cuidado, me voy a reír porque a mí se me va la voz de vez en cuando.
3: Sí, se te va Lolita y Ala.
6: Sí. Ay, el favor que me hace.

0: pronunciable.
1: El Michoacán, sí, algo así.
0: El Michoacán, es una comunidad, ¿no? Sí. Vamos a verlo.
1: No, no, no, está sensacional. ¿Lo vieron el de Mauricio Tabe en la delegación Miguel Hidalgo en la Ciudad de México, en la alcaldía Miguel Hidalgo? Vamos a, vamos a ver el de Josefa Ortiz Rodríguez.
2: Mexicanas y mexicanos, viva los héroes que nos dieron la patria y la libertad.
3: ¡Viva!
2: ¡Viva Allende!
3: ¡Viva!
2: ¡Viva Morelos!
3: ¡Viva!
2: ¡Viva Josefa Ortiz Domingo!
3: ¡Viva!
2: ¡Viva Allende!
3: ¡Viva!
0: Al menos
1: una cosa. Nada más.
0: Al menos ahora no le hicieron de Pinedo, ya ven, sí, que siempre...
4: José Ortiz de Pinedo.
1: Oye, una cosa es, tengo una lista, man. Mira, esto es lo que vas a leer, no tienes que improvisar, nada más, léelo, ya. No ves bien, ponte los lentes, man. Sí, es
4: pero,
1: todo.
4: Pero, ¿sabes qué sucede? Que además ya tiene 3 años haciéndolo, o sea, va para su tercer año.
1: No, hombre,
0: no, no puede ser eso.
4: Va para su tercer año.
1: Están de nabo.
4: O sea... No, no, no.
1: Y luego otro, el, ¿viste? El que con la bandera le pega a una compañera ahí.
0: Andaba muy entrado, ¿qué?
1: Sí. También en Puebla, que no, bueno. Nada bueno sale de Puebla. Vamos a verlo.

0: Oye, pero hay quien estrena sus mejores galas y no le importa que lo estén investigando por un desvío de recursos de 14 millones de pesos.
1: ¿Y qué? ¿Me he chocado?
0: Pero bien vestido. Estamos hablando de
2: Richard Millán.
0: Richard Millán. Iba el nombre.
2: Además, alcalde de Lota, Sinaloa.
1: ¿Alcalde?
2: Alcalde. ¿Alcaldes?
1: No, bueno, a ver. Primero, número uno. Decir que nosotros respetamos.
2: ¿Qué? No te van a poner a dar el grito, que va a estar igual.
1: A la comunidad, ¿sí? Y por eso vamos a poner este video, ¿sí?
3: Amigas y amigos elotenses, los invitamos a celebrar y festejar juntos el 216 aniversario de nuestra independencia mexicana. Estamos a muy pocos minutos de gritar a todo pulmón, ¡viva México! Soy el presidente constitucional del municipio de Lota. Los invitamos a este honorable ayuntamiento, a la plazuela municipal. Estamos a muy pocos minutos, vénganse a celebrar y a festejar nuestra independencia mexicana.

0: importa que mucha gente no acepte mi forma de vestir, mis gustos, yo soy feliz.
1: Eso es lo importante.
2: Me sonó un personaje saltillense, me sonó, se me vino un personaje saltillense. Sí, la
3: nombres, nombres.
2: El lunes lo vemos.
3: Ash. Oye, pero estaba bien vestido, al menos mejor vestido que algunos alcaldes de alcaldesas de Coahuila.
1: Pues, bueno, eso pues sí.
2: Sí. Sí. Muy ampón.
3: Más elegante.
1: Uno respeta, eso sí.
2: Bora respeta.
1: O sea, Bora respeta, sí.
3: Por cierto, saludos a Karin Sánchez, alcaldesa de Arteaga. Estuvo dando allá.
2: El CO2
3: que hay en Arteaga estuvo.
1: No, porque no va a haber reelección, pero bueno.
2: Vamos a ver el del
1: último.
2: El del trabajador que está sosteniendo el micrófono.
1: Ah, eso. En la alcaldía Miguel Hidalgo.
3: Ese hubiera sido
1: México,
3: tú sí. En otras circunstancias, sí. Negrito, no te rías.
1: En la alcaldía Miguel Hidalgo, sí.
2: Haciendo todo para que saliera adelante el evento.
1: No, pero vamos a ver.
3: Levantando sí. El evento.
1: Con Mauricio Tabe del PAN.
2: Sí.
4: De septiembre, luego de que videos difundidos en redes sociales mostraran a un trabajador a ras de suelo durante gran parte del discurso del funcionario.

0: Millonario. En las imágenes se observa al trabajador acostado frente a Tabe y sujetando el tripié del micrófono que utilizaba el alcalde. La persona permanece en esa posición mientras Tabe pronuncia su discurso y al concluir baja el equipo hacia él para retirarlo, sin que aparezca frente a las cámaras. La escena generó críticas en redes sociales por la diferencia entre la posición del alcalde frente a los reflectores y la del trabajador, quien permaneció en el piso para cumplir con una tarea técnica. El contraste entre el discurso...
1: Pues eso es traer bien puesta la camisa.
2: Bien puesta la camisza.
1: Se les olvidó la base. ¿Sí? Del
2: tri- pero hubo quien no traía ni puesta ni la bandera.
3: No, hombre, no, hay un vato con la bandera de Hungría, güey.
1: En lugar de dar risa, da pena.
3: Eso amerita una sanción, oye. Mira, esa es la bandera de Hungría, güey. O sea,
2: el alcalde de Bocampo. Bocampo, el alcalde morenista, Luis Arturo Robles, dio el grito con la bandera de Hungría en lugar de la bandera mexicana.
1: Ay, no.
3: No.
2: Terrible,
1: ¿sí? Para quien nos está escuchando a través de las estaciones de radio, pues aparece este alcalde con una bandera, precisamente, donde trae los colores, sí, verde, blanco y rojo, pero
2: de manera horizontal.
1: Así es. Incluso ni siquiera en el orden en que deberían de ser la bandera mexicana.
3: No,
1: se
3: terrible.
1: Ve rojo, blanco.
2: Y ni siquiera tiene escudo ni nada.
1: Tenía como una pequeña mancha, fíjate que yo sí le puse atención, pero no pensé de dónde era la bandera.
3: Hungría.
1: Solo supe que no era de aquí.
3: Y el Danubio Azul, pero bueno. Se nos acabó el tiempo, Tere Daniel.
1: Así es, y hemos llegado al final de una emisión más de La Resistencia. Quédese con la programación que Grupo Zócalo tiene para usted.
3: Buenas tardes.
2: Nos vemos el lunes, de los de Nieve.
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vamos a tener buena música, buena programación en esta tarde de jueves, rapidito, jueves 17 de septiembre, todavía en el mes de la patria, siguen los festejos, las celebraciones del mes de aniversario.

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La Santa saludándote en esta tarde rápido de este jueves.

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Esta es la Santa. Continuamos más música. Son las 3 de la tarde, ya 29 minutos. 3:29, una tarde con 34 grados de temperatura ambiental, es lo que marca el termómetro a esta hora de la tarde. 34 grados. La Santa sigue con más música para ti. Algo más que tenemos que incluirte a los amigos que nos están escuchando aquí en la colonia Infonavit, por la calle Río Lerma, ahí están escuchando La Santa. También en la, donde me dicen aquí en la colonia Bravo, gracias por comunicarse con nosotros. Por ahí cerquita de la escuela Bravo están escuchando La Santa.

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1: Tía, ya sé dónde podemos ir el fin de semana. Hay una expo donde hablan del dinero.
2: A ver. 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
1: Esta es la Santa. Buenas tardes. Faltan 17 minutos para las 4 de la tarde. En este jueves, ya desde hoy, a disfrutar el fin de semana. Todavía estamos en el mes de la patria. Ya quedó atrás las famosas llamadas canículas. Así que de aquí para adelante, ya lo que haga calorcito ya es de cortesía del verano. Pero ya prácticamente ya desaparecieron las canículas. Vamos a continuar así porque en este momento son apenas 34 grados de temperatura ambiental para Piedras Negras, así que no tan caliente como los 41, 42 grados que teníamos antes.

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4: El pronóstico del tiempo indica para esta noche una temperatura mínima en los 26 grados centígrados, con cielos que estarán parcialmente nublados, además de un 20% de posibles lluvias y tormentas eléctricas, además de un viento que estará soplando proveniente del este sureste, entre los 10 a los 20 kilómetros por hora. Para mañana viernes, inicio del fin de semana, una máxima en los 37 grados centígrados, un día que estará parcialmente nublado y acompañado con un 20% de posibilidades de lluvia. Ya para la noche, la mínima descendería hasta los 25 grados centígrados, con cielos parcialmente nublados, aunado a un viento que estará soplando del sureste en los 10 kilómetros por hora.
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4: Y en la información, con una asistencia récord de más de 38,000 personas, provenientes no solamente de esta ciudad, sino también de otras regiones del estado y sur de Texas, el alcalde Carlos Jacobo Rodríguez destacó el éxito que tuvieron las fiestas patrias de este año. Estableció que, de acuerdo a la información recabada durante los 4 días de festejos, se logró una derrama económica de 23 millones de pesos, la cual supera por mucho la del año pasado y con menos días. No obstante, reconoció que una de las áreas de oportunidad para futuras ediciones recae en reforzar la eficacia en los filtros de seguridad, ya que por momentos hubo una importante aglomeración de personas buscando acceder al evento. En cuanto a la gran convocatoria de cientos de familias que acudieron a presenciar el desfile cívico-militar este miércoles, consideró como un acierto el haber modificado tanto su trayecto como la hora para su realización. Destacó que lo anterior permitió que los comercios y los juegos mecánicos lograran reportar buenas ventas, particularmente las cocinas regionales, por lo que reiteró que dichas atracciones estarán disponibles en la macroplaza hasta el próximo 4 de octubre. La jurisdicción sanitaria 01 notificó sobre el hallazgo de 14 casos detectados del virus de manos, pies y boca en un jardín de niños, por lo que personal de la dependencia tomó acción inmediata en el aislamiento de los afectados por 21 días. El titular de la dependencia, el doctor Roberto Baeza, informó que este padecimiento se trata de una infección viral leve, aunque muy contagiosa, la cual afecta principalmente a niños menores de 7 años, con la presencia de fiebre, ampollas y hasta sarpullido. Una persona resultó lesionada por disparos de arma de fuego tras una riña registrada la noche del martes en un área del sector Las Quintas, por lo que las autoridades ya buscan al responsable, quien se dio a la fuga del lugar. El capitán y jefe de los detectives, Efraín Valdés, informó que la víctima fue trasladada a un hospital de la ciudad de Eagle Pass y por ahora se desconoce el estado de salud del lesionado, ya que se mantendrá bajo tratamiento médico. Añadió que las lesiones que presenta el hombre no son graves, aunque indicó que este no ha decidido denunciar a su agresor, razón por la que hasta el momento no se tienen arrestos reportados. Arely Saraí Escalante, de 29 años, y Paula Maldonado González, de 24, fueron detenidas por agentes de la policía después de que personal de vigilancia de la tienda Walmart las sorprendiera robando mercancía valuada en casi $1,800. El teniente Alberto Zapata indicó que las señaladas pretendían llevarse diversos artículos que llevaban en su carrito sin pagarlos en las cajas, aunque gracias a la intervención que hicieron empleados de la tienda, esto pudo ser evitado. Al revisar las cámaras de seguridad y confirmar su culpabilidad, ambas fueron transportadas a la cárcel municipal y presentadas con un juez de paz, la cual las procesó con los cargos de robo a una tienda. Esta fue una producción de Radio Zócalo Noticias en la voz de Gabriel Méndez Martínez.
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Estos son los Reyes Locos con ese paso a pasito en la Santa. 4:09 p.m. Gracias a ustedes que están trabajando acá en la colonia San Joaquín. Ahí están escuchando la Santa. Gracias por comunicarse con nosotros.

Si me ama o no me ama, dice esta versión acá en La Santa. Son las 4 de la tarde, ya 16 minutos. La música no se detiene en La Santa 96.7 FM.

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Regresamos, más música acá en La Santa. Son las 4 de la tarde, ya 31 minutos. ¿Cómo están? Feliz jueves. Casi, casi para el fin de semana. Recordemos que estamos todavía en el mes de la patria. Todavía siguen los festejos de este mes de la patria. Así que vienen los cantos a nuestra patria.

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Regresamos, más música acá en La Santa. Faltan solamente ya 17 minutos antes de las 5 de la tarde. Van a ser las 5 de la tarde en La Santa. La buena programación, la buena música es lo que te acompaña a esta hora de la tarde. Gracias por quedarte con nosotros.

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2: Un momento, Anspac. Aprende a dar sin medida y te darán sin medida. Ama hasta convertirte en el mismo amor. Que no te confundan los homicidios ni los suicidas. El bien es mayor porque no se nota, porque es silencioso. Una bomba hace más ruido que una caricia. Pero por cada bomba hay millones de caricias que alimentan a la vida. El bien se alumbra de sí mismo y el mal se destruye a sí mismo. Este fue un momento ANSPAC.
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4: El pronóstico del tiempo indica para esta noche una temperatura mínima en los 26 grados centígrados, con cielos que estarán parcialmente nublados, además de un 20% de posibles lluvias y tormentas eléctricas, además de un viento que estará soplando proveniente del este sureste, entre los 10 a los 20 kilómetros por hora. Para mañana viernes, inicio del fin de semana, una máxima en los 37 grados centígrados, un día que estará parcialmente nublado y acompañado con un 20% de posibilidades de lluvia. Ya para la noche, la mínima descendería hasta los 25 grados centígrados, con cielos parcialmente nublados, aunado a un viento que estará soplando del sureste en los 10 kilómetros por hora.
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4: Y en la información, con una asistencia récord de más de 38,000 personas, provenientes no solamente de esta ciudad, sino también de otras regiones del estado y sur de Texas, el alcalde Carlos Jacobo Rodríguez destacó el éxito que tuvieron las fiestas patrias de este año. Estableció que, de acuerdo a la información recabada durante los 4 días de festejos, se logró una derrama económica de 23 millones de pesos, la cual supera por mucho la del año pasado y con menos días. No obstante, reconoció que una de las áreas de oportunidad para futuras ediciones recae en reforzar la eficacia en los filtros de seguridad, ya que por momentos hubo una importante aglomeración de personas buscando acceder al evento. En cuanto a la gran convocatoria de cientos de familias que acudieron a presenciar el desfile cívico-militar este miércoles, consideró como un acierto el haber modificado tanto su trayecto como la hora para su realización. Destacó que lo anterior permitió que los comercios y los juegos mecánicos lograran reportar buenas ventas, particularmente las cocinas regionales, por lo que reiteró que dichas atracciones estarán disponibles en la macroplaza hasta el próximo 4 de octubre. La jurisdicción sanitaria 01 notificó sobre el hallazgo de 14 casos detectados del virus de manos, pies y boca en un jardín de niños, por lo que personal de la dependencia tomó acción inmediata en el aislamiento de los afectados por 21 días. El titular de la dependencia, el doctor Roberto Baeza, informó que este padecimiento se trata de una infección viral leve, aunque muy contagiosa, la cual afecta principalmente a niños menores de 7 años, con la presencia de fiebre, ampollas y hasta sarpullido. Una persona resultó lesionada por disparos de arma de fuego tras una riña registrada la noche del martes en un área del sector Las Quintas, por lo que las autoridades ya buscan al responsable, quien se dio a la fuga del lugar. El capitán y jefe de los detectives, Efraín Valdés, informó que la víctima fue trasladada a un hospital de la ciudad de Eagle Pass y por ahora se desconoce el estado de salud del lesionado, ya que se mantendrá bajo tratamiento médico. Añadió que las lesiones que presenta el hombre no son graves, aunque indicó que este no ha decidido denunciar a su agresor, razón por la que hasta el momento no se tienen arrestos reportados. Arely Saraí Escalante, de 29 años, y Paula Maldonado González, de 24, fueron detenidas por agentes de la policía después de que personal de vigilancia de la tienda Walmart las sorprendiera robando mercancía valuada en casi $1,800. El teniente Alberto Zapata indicó que las señaladas pretendían llevarse diversos artículos que llevaban en su carrito sin pagarlos en las cajas, aunque gracias a la intervención que hicieron empleados de la tienda, esto pudo ser evitado. Al revisar las cámaras de seguridad y confirmar su culpabilidad, ambas fueron transportadas a la cárcel municipal y presentadas con un juez de paz, la cual las procesó con los cargos de robo a una tienda. Esta fue una producción de Radio Zócalo Noticias, en la voz de Gabriel Méndez Martínez.
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Las 5:14 p.m. ¿Qué tal? ¿Cómo están, mis santos y mis santas del corazón? Bueno, pues iniciando en esta tardecita bastante, bastante cálida, bochornosona, así como si fuera un baño sauna, pero bueno, qué bueno también. Si lo vemos desde el punto de vista positivo, qué bueno, porque bueno, con eso exfoliamos y sudamos y seguramente muchas toxinas se liberan de nuestro cuerpo. Es manera de ver las cosas desde, ahora sí que desde el vaso medio lleno y no el vaso medio vacío. Viene ahora una excelente y muy buena rola en un momentito más, esto que nos hace bailar para seguir sudando como debe de ser. Banda Cañón, Esa Chica Me Vacila.

Recordando mis santos y mis santas de mi corazoncito, oigan, tenemos el día de hoy, les iba a decir podcast, no, eso es hasta el lunes a través de la señal de Super Channel, pero los jueves, acuérdense que tenemos aquí mismo en La Santa, tenemos el Santo Remedio. Gran, de verdad, gran tema el que trataré con mi invitada del día de hoy, psicóloga, psicoterapeuta, sobre todo especializada en el área de niños, adolescentes y pues en la parte familiar. Así que vamos a aprender, seguiremos aprendiendo muchísimo como debe de ser. Los invasores de Nuevo León en el último rincón.

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0: Únicamente 23 minutos para que dé las 6 ya, a las 6 de la tarde. Oiga, recuerden que tenemos invitado, a las 6 de la tarde. Gran tema. Vamos a hablar mucho acerca de la formación también cerebral, actitudinal y cognitiva de los adolescentes, de los niños y los adolescentes. Son del norte, esa chiquilla.
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0: ¿Alguna duda?
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1: Son las 6 de la tarde. Este es un momento de reflexión. ¿De qué le sirve al hombre ganar el mundo entero si se pierde a sí mismo?

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2: El pronóstico del tiempo indica para esta noche una temperatura mínima en los 26 grados centígrados, con cielos que estarán parcialmente nublados, además de un 20% de posibles lluvias y tormentas eléctricas, además de un viento que estará soplando proveniente del este-sureste, entre los 10 a los 20 kilómetros por hora. Para mañana viernes, inicio del fin de semana, una máxima en los 37 grados centígrados, un día que estará parcialmente nublado y acompañado con un 20% de posibilidades de lluvia. Ya para la noche, la mínima descendería hasta los 25 grados centígrados, con cielos parcialmente nublados, aunado a un viento que estará soplando del sureste en los 10 kilómetros por hora.
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2: Y en la información, con una asistencia récord de más de 38 mil personas, provenientes no solamente de esta ciudad, sino también de otras regiones del estado y sur de Texas, el alcalde Carlos Jacobo Rodríguez destacó el éxito que tuvieron las fiestas patrias de este año. Estableció que, de acuerdo a la información recabada durante los 4 días de festejos, se logró una derrama económica de 23 millones de pesos, la cual supera por mucho la del año pasado y con menos días. No obstante, reconoció que una de las áreas de oportunidad para futuras ediciones recae en reforzar la eficacia en los filtros de seguridad, ya que por momentos hubo una importante aglomeración de personas buscando acceder al evento. En cuanto a la gran convocatoria de cientos de familias que acudieron a presenciar el desfile cívico-militar este miércoles, consideró como un acierto el haber modificado tanto su trayecto como la hora para su realización. Destacó que lo anterior permitió que los comercios y los juegos mecánicos lograran reportar buenas ventas, particularmente las cocinas regionales, por lo que reiteró que dichas atracciones estarán disponibles en la macroplaza hasta el próximo 4 de octubre. La jurisdicción sanitaria 01 notificó sobre el hallazgo de 14 casos detectados del virus de manos, pies y boca en un jardín de niños, por lo que personal de la dependencia tomó acción inmediata en el aislamiento de los afectados por 21 días. El titular de la dependencia, el doctor Roberto Baeza, informó que este padecimiento se trata de una infección viral leve, aunque muy contagiosa, la cual afecta principalmente a niños menores de 7 años, con la presencia de fiebre, ampollas y hasta sarpullido. Una persona resultó lesionada por disparos de arma de fuego tras una riña registrada la noche del martes en un área del sector Las Quintas, por lo que las autoridades ya buscan al responsable, quien se dio a la fuga del lugar. El capitán y jefe de los detectives, Efraín Valdés, informó que la víctima fue trasladada a un hospital de la ciudad de Eagle Pass y por ahora se desconoce el estado de salud del lesionado, ya que se mantendrá bajo tratamiento médico. Añadió que las lesiones que presenta el hombre no son graves, aunque indicó que este no ha decidido denunciar a su agresor, razón por la que hasta el momento no se tienen arrestos reportados. Arely Saraí Escalante, de 29 años, y Paula Maldonado González, de 24, fueron detenidas por agentes de la policía después de que personal de vigilancia de la tienda Walmart las sorprendiera robando mercancía valuada en casi $1,800. El teniente Alberto Zapata indicó que las señaladas pretendían llevarse diversos artículos que llevaban en su carrito sin pagarlos en las cajas, aunque gracias a la intervención que hicieron empleados de la tienda, esto pudo ser evitado. Al revisar las cámaras de seguridad y confirmar su culpabilidad, ambas fueron transportadas a la cárcel municipal y presentadas con un juez de paz, la cual las procesó con los cargos de robo a una tienda. Esta fue una producción de Radio Zócalo Noticias, en la voz de Gabriel Méndez Martínez.
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4: Exactamente a las 6:07 p.m. ¿Cómo están mis santos y mis santas del corazón? Oigan, hace rato les estaba yo comentando, bueno, que ya sabemos que los jueves nos peinamos un poquito más, nos ponemos más guapos porque abrimos las puertas de la casa de la santa. Y claro que la gente linda, la gente que es muy, pero muy generosa con su tiempo, con sus agendas, pues siempre vienen y nos regalan un rato, un momento, porque de verdad que se pasa rapidísimo. Nos regalan un momento de sí, de sus, ahora sí que también de su conocimiento, de su pedazo de vida muchas veces, de lo que es importante que todos conozcamos, y es el caso precisamente de en esta tarde. Tenemos esa invitada que yo les había platicado, no les comenté mucho de ella, sino, sin embargo, sí les comenté que es una psicóloga, pero que además de todo el tema es sumamente preponderante e importante, no solamente para los que tenemos adolescentes aborrecentes, les digo yo de cariño en casa, con todo el cariño de ahora sí que de mi corazón. Sin embargo, sí es importante porque, bueno, son los que vienen empujando este mundo, los jóvenes, los niños, los jóvenes, obviamente adolescentes y jóvenes, y hay que poner mucha atención a eso porque el mundo de verdad es para todos, pero ellos básicamente son los que apenas van empezando, y es muy importante, además, incluso tomar nota de lo que nuestra invitada del día de hoy nos va a platicar. Ya saben que me gusta entrar con una muy buena frase que tiene que ver exactamente con el tema de hoy. Y la frase dice así: educar a los niños y adolescentes desde temprano es sembrar en el presente para cosechar hombres y mujeres libres y sabios en el futuro. Ella es psicóloga con maestría en educación familiar y con formación en el área infantil, así que yo tengo el gusto en esta tarde de recibir con nosotros aquí en el Santo Remedio a la psicóloga Elisa Raya Ávila. ¿Qué tal? ¿Cómo estás, Elisa? Bienvenida, muchas gracias.
5: Hola, muy buenas tardes. Muchísimas gracias por la invitación. La verdad es que me encanta todo lo que tenga que ver con explicaciones, temas de niños, adolescentes, porque la verdad es que es un área que estoy fascinada por todo lo que se puede trabajar y por todo el avance que podemos. Vaya, son nuestro futuro.
4: Exactamente, Elisa. Gracias nuevamente. Esos son tus micrófonos. Siéntete en casa. Aquí la gente, de verdad, que nos escucha, nuestros amigos radioescuchas, de verdad que son tan nobles y que siempre están tan ávidos de aprender y agradecen muchísimo a los especialistas en algún área del conocimiento, en algo que tiene que ver con nuestras existencias, vienen y nos dan tanto de sí. Vamos a empezar a platicar acerca, y exactamente es la preocupación constante, Elisa, al respecto de la juventud. Y nosotros los adultos siempre volteamos y decimos que, oye, entre paréntesis, yo también, antes que otra cosa, te quiero preguntar. Este asunto de llamar a esta generación, generación de cristal, fíjate que yo disto mucho de eso. No sé tú. No sé qué has pensado, obviamente, con la cuestión de todo lo que tú ves en consulta privada, con toda tu expertise, porque déjeme decirles que además Elisa es muy joven, es mucho, muy joven, pero ella trae, pues, obviamente, un gran currículum detrás de ella, que obviamente la respalda, y que además hay que tener vocación, Elisa, para esto también, ¿no?
5: Claro que sí. La verdad es que, como te mencioné en un inicio, es una carrera muy bonita, uh-huh, que te permite abrir como que mucho el pensamiento, a ver, okay, más allá de lo que te quedan y lo que te dicen. Y justamente lo de la etapa de cristal, las personas de cristal, uh-huh, creo que no debería de definirse de esta misma, uh-huh, forma, porque creo que ahorita todos hemos estado como que abriendo los ojos, hemos visto más allá de lo que está pasando, buscamos nuestros propios derechos que se hagan y se cumplan al 100%. Uh-huh. Entonces yo creo que no iría a esta parte de la etapa de cristal, porque no, o sea, son las personas que están poniéndole voz, nombre a todo lo que ellos están pidiendo por respeto, que en nuestro pasado, pues, nuestros papás, nuestros abuelos no vivieron.
4: Sí, fíjate que eso es algo muy importante y de pronto nos ponemos a veces, no hay que negarlo, a veces nos ponemos el traje de juez y nos sentimos con esa situación, con esa libertad, pero hay que ver todo lo que tú dices, hay que ver detrás qué hay que ver los antecedentes de cada uno de nosotros. La vida que tú llevaste, independientemente de la edad, no es la misma historia que yo tengo, por supuesto. Y que eso, fíjate que yo creo que sí, eso sí llega a definirnos mucho como seres humanos. No nos definen las etiquetas, ¿verdad? Como esto que decimos de generación de cristal, amigos santos y santas del corazón. Eso no define, pero sí define nuestro presente, lo que vivimos ayer. En el pasado. Seguramente, y claro, el futuro no ha llegado, pero sí de alguna manera lo vamos perfilando a partir de nuestro pasado. Fíjate que te quiero preguntar, ¿qué está pasando realmente en el cerebro de un niño? Vámonos hasta la cuestión de los niños, un niño y de un adolescente, mientras atraviesan estas etapas de desarrollo. ¿Qué sucede como esto? Digo, yo no soy psicóloga, pero la cuestión mucho hemos escuchado a través de redes sociales y todo esto, acerca del lóbulo prefrontal, donde, es más, vámonos ubicando a la película esta de, ay, recuérdame.
5: Intensamente.
4: Ándale, te voy a decir emocionalmente, ¿no? Intensamente,
5: ahí,
4: ¿dónde están? Sí, ándale, algo parecido. Qué padre, yo me parece una genialidad, claro que detrás de esta película pues hay un montón como tú de especialistas desarrollando cada uno de los personajes que son emociones.
5: Sí.
4: Y que tienen colores y tienen y la actitud, incluso obviamente las caras, aquel que siempre se la pasa con ira, ¿no? Aquella que siempre está triste o la que siempre está wow, emocionadísima de la vida y contenta todo el tiempo. De verdad, es que qué padre que se pudieron ya poner hasta de un color, tienen una cara, tienen una forma. Porque ¿sabes qué, Elisa? Ya podemos hablar abiertamente de las emociones cuando antes, híjole, que lloráramos en un micrófono, imagínate. Ajá, en la tele, o que simplemente lo habláramos abiertamente en una reunión familiar y que pues andamos tristes.
5: Justo.
4: Y que, o tu hermano, por ejemplo, no sé, tu papá, peor si son hombres los que estaban llorando, porque los hombres no lloran.
5: Y hasta la fecha todavía se tiene ese pensamiento.
4: Qué triste, o sea, y eso está tremendo, imagínate, si hemos desarrollado en todos los aspectos de la tecnología, pero la parte más básica y primitiva de un ser humano, ahí está, ahí sí, de plano estamos muy atrasados. Pero bueno, te estaba preguntando acerca de qué pasa en el cerebro.
5: Pues mira, hay que entender primero que la infancia se divide en varias etapas.
4: Uh-huh.
5: La primera infancia es justamente que vamos desde el nacimiento hasta nuestros 5 años, en donde la verdad es que el crecimiento va siendo bastante, bastante rápido, en donde por eso el pequeño es de que, ya aprendió a caminar rapidísimo, o ya dejó el pamper, o el niño ya empezó a decir sus primeras palabras. O sea, su sistema nervioso está trabajando tan rápido que le permite justamente captar toda la información que vamos teniendo. Después de ahí nos pasamos a una etapa ya más lógica, ya no tanto de descubrimiento, de exploración, ya más de ponerle el por qué está pasando cada una de las cosas. Y justamente aquí es donde nos vemos un poquito ahí atorados, bueno, y desde antes,
4: uh-huh,
5: en la parte donde dicen, ay, es que le digo una regla a mi pequeño y no me hace caso, pero me escucha y luego parece como que él, uh-huh, nada. Y le digo, es que no les escuche, es que hay demasiadas cosas que están a su alrededor, demasiados estímulos que le cuesta trabajo poderle poner nombre o entendimiento a lo que realmente está pasando. Entonces, a veces sí les digo a los papás, hay que ser pacientes.
4: Uh-huh.
5: Tenemos que ser pacientes porque ellos no piensan igual que nosotros, porque ellos llevan un nivel completamente más bajo y para ellos su mundo son ustedes. Entonces, hay que bajarnos al nivel de cada uno de nuestros pequeños para explicarles completamente 1, 2, 3, 4 las veces que sean necesarias la misma regla, porque lo que pasa con el niño es que muchas veces hay una reacción impulsiva.
4: Uh-huh.
5: Pero cuando nosotros le explicamos en ocasiones bastantes veces, para él ya no va a ser impulsivo, sino que va a haber sí una reacción, pero cautelosa.
4: Okay.
5: Por eso les digo, en la etapa de la niñez media, ahí es cuando ya se viene la parte lógica de los pequeños.
4: Ok, fíjate qué interesante, y obviamente nosotros cuando ya los vemos desde, pues desde nuestra postura de adultos, sobre todo cuando nos toca ser papás, qué desesperante, de verdad que qué desesperante, porque decimos, bueno, pues este niño que a lo mejor no escuchará bien, o de pronto ya los, fíjate, nada más peor cosa, ya lo estamos diagnosticando desde, sí, nos, sí, ya te sí, ha pasado,
5: sí,
4: ¿no?
5: Sí, bastante.
4: Con los papás, ¿qué te dicen? O sea, ¿cuáles son los, a ver, cuáles son todos los diagnósticos que ahora resulta de que los papás también, todos son psicólogos, todos son psicoterapeutas, incluso hasta psiquiatras casi creo, y este, y prácticamente sin saber, ya estamos diciendo que nuestro hijo está lo cual.
5: Me ¿cuáles son? Me ha gustado bastante que me dicen, es que el niño tiene posiblemente autismo.
4: Autismo.
5: TDAH. No, yo les digo, tiene 3 años el niño, tiene 2 años. Todavía está parte de su desarrollo, no lo pongamos una etiqueta porque todavía está creciendo, está madurando. Entonces, hasta cierto punto, ya como a los 6 años, ya podemos dar como que un cierto diagnóstico porque ya están justamente como que plasmadas muchas de las áreas del desarrollo que se deberían de tener. Pero sí, lo principal, autismo y TDAH.
4: Fíjate nada más qué cosa. Oigan, hay que poner mucha atención a eso. Y también, no sé, bueno, no sé qué opinas al respecto, pero estamos viviendo una vida, híjole, que todo lo queremos rápido. Todo queremos que suceda, ¿verdad? Rápido. Sí. Así como le das clic a una instrucción en cualquier dispositivo electrónico, casi queremos ir a la par con la tecnología, porque sentimos que vamos muy atrás y queremos ir a la par de ella. Y todo queremos que suceda rápido. Yo creo que deberíamos, en este caso, Elisa, de solicitar más como que inhalar, exhalar, darnos un espacio, si nos toca obviamente desde la postura de adultos, seamos papás, seamos maestros, seamos compañeros por alguna cuestión de, por ejemplo, yo aquí tengo muchos compañeros que están muy jovencitos, porque obviamente ellos en la tecnología van a la vanguardia, ¿no? Y nos enseñan y son nuestros maestros, sobre todo la gente que somos ya más grandecita de edad. Pero también, si tú los analizas, aquel compañero de trabajo que todavía está prácticamente saliendo de la adolescencia, porque entre paréntesis, ahora resulta de que la adolescencia, también lo hemos hablado aquí con especialistas, se extendió hasta los 25 años.
5: Sí, justo, iba a comentar eso.
4: O sea, que el adolescente para mí, o para a lo mejor para muchos, pues era todavía hasta los 17, a los 16 años, y después, entrando a los 18 ya es adulto. Para nada, pero en lo absoluto, nunca. Pero nos damos cuenta que entonces esos chavos que todavía tienen incluso 22 años, 23, pues sí, obviamente son muy diestros en muchas cuestiones de la tecnología, porque nacieron prácticamente con ella y van creciendo con ella, pero nos volteamos a ver la realidad de sus emociones y nos damos cuenta que hay mucho acompañamiento, que hay mucho que ojalá se dejaran mucho eso, acompañamiento, que nos escucharan probablemente un poquito más, porque nosotros ya cuando somos más grandes nos sentimos entre comillas más sabios, ¿eh? ¿Por qué? Pues porque la misma experiencia de la vida te lo va marcando y queremos como allanarles el camino, como decir, calma, te vas a caer, te vas a tropezar, te vas a caer, hay que levantarse, hay que sacudirte las rodillas y no quiero que te pase lo que me pase a mí, pero nadie experimenta en cabeza ajena, ¿no?
5: Exacto.
4: Pues hay que darles a cada uno, pues ahora sí que su tiempo.
5: Y es que justamente tocaste un punto ahí, en la actualidad se ha estado dando mucho la poca tolerancia a la frustración.
4: Ay, sí.
5: Y justamente se debe a las pantallas, a los reels, uh-huh. O sea, todo lo tenemos demasiado rápido y en cuestión de segundos lo tenemos. Por eso a veces sí les cuesta tanto soltarlo, porque el invertir el tiempo en otra cosa es realmente invertir el tiempo. Uh-huh. Es realmente desgastar un poco el pensamiento. Y pues en la tablet, fácil.
4: Uh-huh. El estroleo.
5: Escroleo. Y es que, ojo, aquí no hay que satanizar el tema de las redes sociales.
4: De las redes.
5: Todo el tema de los celulares y eso, porque nos ayuda bastante. A mí me ayuda bastante muchas aplicaciones para trabajar en el área del lenguaje con los pequeños. Pero pues también es justamente darles el tiempo y la anticipación de cuánto tiempo vamos a tenerlo. Ok. Y con algún cosa que nos permita como que el niño lo vea, un reloj, un cronómetro, y que lo vea que es el momento de quitarlo. Ahí.
4: Hasta ahí.
5: Súper bien.
4: Hasta ahí, perfecto. Porque un adolescente puede pasar de estar, también hablamos de eso, de la volubilidad que de repente vemos en los chavos, en los adolescentes, sobre todo, más que incluso lo de los niños. Porque un adolescente puede pasar de estar muy cariñoso a mostrarse distante o irritable en cuestión de minutos. Hicimos, ah, caray, cuando me tocó ser maestra de educación básica, sobre todo en secundaria, de pronto el día de hoy ese chico, esa niña, me amó muchísimo. Yo soy maestra de español, además, maestra, pero qué cosa tan linda, y el abrazo y no sé qué. Y al día siguiente yo llegaba como con la intención de como nos quedamos ayer, y ya ni siquiera volteó a verme, ¿no? Entonces digo, ¿qué pasó? ¿En qué momento lo perdí?
5: Esto se debe muchísimo a, como te mencionaba, las dos etapas, primero de la infancia, de los 0 al 5, y la niñez media, de los 6 a los 11. Entonces ahora nos vamos a la etapa de justamente de la adolescencia, que como mencionas, de los 12 a los 25 años.
4: Mándale.
5: Aquí justamente existe la remodelación masiva de todo nuestro sistema nervioso, de todas nuestras neuronas. Entonces hace cuenta que va de atrás para adelante.
4: Okay.
5: Entonces, lo que primero se nos genera, se nos está estructurando, es nuestra amígdala, la cuestión de nuestras emociones.
4: Okay.
5: Entonces nos basamos impulsivamente a todo lo que estamos sintiendo. Y realmente lo que sentimos es lo que plasmamos.
4: Okay.
5: Por eso no, muchas veces no es porque el adolescente quiera hacer malo con nosotros, es que está pasando muchísimo, como en las etapas pasadas, en ellos que están teniendo una respuesta y luego vamos a otra respuesta. En cuestión de segundos, porque no hay un nombre como tal, que es la corteza prefrontal la que nos va a ayudar justamente a calmar esos impulsos, a ser un poquito más conscientes de hacer las cosas bien.
4: Esta corteza prefrontal, exactamente, específicamente la que está ahora sí que literal en la frente.
5: Exacto. Ajá. Y de hecho es la última que se planifica. Por eso muchas veces, aunque tengamos 20, 23, 24 años, todavía no está al 100% desarrollado.
4: Ok, perfecto. Y entonces ahí, no, a ver, nuevamente, Naz, para que nos quede claro, ahí es en donde, ¿qué hacemos? ¿Sabemos cómo gestionar las emociones? Es decir, si yo me siento que me estoy iracundo en este momento, obviamente no voy a romper contra todo y contra todo que encuentre. Ahí es en donde, de alguna manera, puedo como administrar el nivel de ira que tengo, por decirlo así.
5: Sí, es como el freno de mano para mis impulsos.
4: Ah, perfecto, sí, para no hacer cosas, pues que voy a transgredir los derechos de los demás.
5: Exacto.
4: ¿Verdad? Y que me voy a meter en un problema tremendo, terrible, incluso pues legal todavía, ¿no? Y que va a romper con mi tranquilidad, que eso es lo importante. ¿Qué te parece, Elisa, si vamos a un cortecito, vamos a platicar, vamos a escuchar algo de lo que tiene que ver con los mensajes que aquí nos dan, los consejitos? Regresamos, estamos platicando acerca, pues, de lo que pasa en el cerebro, pero también en la actitud de nuestros niños, de nuestros adolescentes y nuestros jóvenes. Está con nosotros la psicóloga Elisa Raya. Regresamos.
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4: ¿Sabes? ¿Sabes qué pasa aquí, Elisa? Que el tiempo, te vas a dar cuenta, el tiempo se nos va súper rapidísimo cuando menos pensamos, volteo, y ya, gente, son las 6 de la tarde ya, mis santos y mis santas, con 28 minutos, ya casi la media. Razón de más, de una vez te voy diciendo, Elisa, para que cheques, por favor, tu agenda, claro. Porque nos van a quedar temas por ahí en el, ahora sí que preparados, pero que probablemente no los podemos todavía como que discurrir como quisiéramos, y otros tantos, que según ahora sí que yo me pongo a tu disposición para que tú me digas, oye, podemos hablar de esto, oye, yo creo que es muy importante por el tiempo que estamos viviendo, etcétera, o por lo que tú llegas a ver, por ejemplo, constantemente en tu consulta privada, bueno, pues todo esto, así que estamos abiertos para aprender. Yo les digo aquí a mis santos y mis santas de corazón, que así les digo a mis radioescuchas, ¿cuándo terminamos de aprender, Elisa? ¿Cuándo?
5: Nunca,
4: ¿verdad? Que nunca.
5: Nunca vamos a terminar de aprender.
4: Diario, si nosotros queremos y también traemos esa disponibilidad de que no somos soberbios, que sabemos que no lo sabemos todo, es cuando aprendemos. Así sí. Que hay que estar, pero bien atentos, oigan, hay que tomar nota de todo lo que nos está comentando aquí Elisa, porque, oigan, de pronto también nosotros como adultos, no solamente los jóvenes, nosotros también como adultos muchas veces, qué rollo con el tema de la gestión y la administración real y correcta de las emociones. Híjole, pues yo creo que sí tenemos mucho que hacer, mucho inhalar y exhalar. ¿Qué capacidades cognitivas todavía están en desarrollo y debemos comprender antes de exigirles ciertas conductas a los chicos? De pronto nos pasa también con los niños, o yo me acuerdo que, no sé, con mis pequeños estaban en el kinder, y ya sabes que el reporte al salir del colegio, ¿verdad?, que te decía la nanita o te decía la maestra, pues que se portó de tal o cual manera, que no quiso compartir un juguete, que, no sé, a lo mejor le jaló el cabello a una niña, o probablemente no quiso hacer algún trabajo, alguna cuestión de psicomotricidad, etcétera. Y de repente yo sí decía, ay, mi hija se llama Aitana, ¿no? Y mi hijo Iker, y él de repente le dice, Aitana, ¿por qué no te comportas como un adulto que eres? O sea, yo obviamente la maestra así como que, ay, señora, ¿por qué no te comportas como un adulto que eres? Entendiendo que muchas cosas, claro que hay que enseñarles, claro que no porque tengan 3, 4, 5 años, 6, en la etapa en la que estén, estamos justificando la cuestión de la parte actitudinal. ¿Hasta dónde, Elisa, es cuestión, ahora nos damos un poquito más adelante, en edad, hasta dónde es como válido decir, es la edad, es la etapa? Ay, bueno, justificamos porque el adolescente no saludó, porque el adolescente es un monosilábico, es sí, no sé, si es que te contesta, o hasta dónde de verdad sí debemos ya como parar las antenas, que esa es la parte importante, y decir, sí necesitamos, obviamente papás junto a los chicos, sí ocupamos un apoyo más allá, en este caso con un especialista como tú.
5: Ok, mira, fíjate que la edad no te la podría decir porque todo depende de cada una de las personas, pero los factores que podríamos tener como en cuenta con los pequeños y adolescentes es cuando vemos conductas donde ya no empiezan a relacionarse, donde empiezan a tener mucha inseguridad de su cuerpo, inseguridades sobre sí mismos, o donde prestan demasiada atención. Por ejemplo, a esto que mencionamos ahorita, las redes sociales, los juegos, o por ejemplo, en los pequeñitos, ver qué edad tiene, y por ejemplo, tiene 4 años y no me está hablando, un foquito rojo, ahí es, desde antes de verdad ya estaba el foquito rojo, pero pues aquí es, tengo que acudir a trabajar esta área, porque entonces, si ahorita no lo estoy trabajando, más adelante lo voy a detener en su aprendizaje, porque sí pasa. Uh-huh. Y no solamente el aprendizaje, vamos afectando la autoestima. Uh-huh. Y más en los adolescentes, fíjate, porque pues, tú sabes, es una etapa sumamente difícil.
4: Muy complicada.
5: Complicada para ellos en todos los sentidos, porque están buscando una personalidad. Uh-huh. Y todavía esto que te menciono, donde se está formando toda la estructuración, uh-huh, de su sistema nervioso, remodelando, por así decirlo, uh-huh, o sea, es más, porque no están entendiendo lo que está pasando, pero al mismo tiempo quieren ir con sus amigos, y ahí es donde justamente le hacen caso a los amigos, porque okay, creen que los amigos tienen la razón.
4: Así es.
5: Cuando es porque son sus pares.
4: Sí, son, ¿verdad?, sus pares.
5: Pero en realidad cada uno de ellos está buscando el entendimiento de su personalidad. Uh-huh, uh-huh. Completamente.
4: Es la etapa en la que ellos andan en tribu, ¿no?
5: Sí.
4: Y andan en tribu, y para ellos es muy importante el tema de pertenecer, que esa es la parte peligrosa, en donde ahí hay una, no sé si llamarlo confrontación con la parte del, pues ahora sí que de su familia, de su grupo primario, que somos su familia, papá, mamá, hermanos, porque pues obviamente, como dices, ellos hacen obviamente más caso, voltean a ver a sus pares, que es algo que alguien o el grupo tienen más que ver con él en ese momento por el tema de la edad que papá y mamá. Entonces, de pronto, el hecho de querer pertenecer muchas veces es muy riesgoso, porque entonces ahí es en donde por pertenecer, pues le entro a todo.
5: Muchas cosas.
4: Ajá, le entro a todo, estoy midiendo mis propios límites, hasta dónde, y el tema es que se están arriesgando. Es como, yo siento que es como una caída libre al vacío.
5: Completamente.
4: Si es así, ¿verdad? Una caída libre que quién sabe quién te va a cachar, quién sabe si en dónde caigas, y si caigas en blandito o caes en algo durísimo y no la vas a librar. Entonces me parece una situación muy importante. Híjole, nosotros como papás, ¿qué hacer? De verdad, es que ¿a dónde acudir?
5: En primera, creo que es un error que muchas veces cometemos, porque obviamente como papás no tenemos un manual que nos diga, y es lo que siempre les repito a mis pacientes. No hay un manual, no existe algo que te va a decir, esto te va a hacer el papá perfecto. Uh-huh. Pero sí hay cosas que sí te pueden ayudar a que puedas acompañar a este adolescente. Una, por favor, nunca invaliden sus gustos.
4: Okay.
5: Porque está explorando lo que a él le gusta. Y ellos hagan de cuenta que están viéndolos a ustedes como pidiéndoles prestado su cerebro, uh-huh, para ver su aprobación. Y cuando no ven como que la aprobación, viene esta otra parte que les digo, el impulso. Uh-huh. Ajá, no te gusta, entonces voy a hacerlo porque no te gusta.
4: Okay.
5: Entonces siempre validemos todo lo que a ellos les gusta. Tratemos de entender un poquito lo que está pasando ahí, por qué le está gustando. Y siempre hay que cuidar el vínculo con el niño. Uh-huh. Pero sobre todo, siempre les digo a los papás, si queremos que tengamos un verdadero aprendizaje con cada uno de nuestros adolescentes pequeños, todo el área que sea, hay que mirarlo a los ojos, hay que bajarnos a su nivel y hay que permitir ese contacto y que se sienta el vínculo. Porque así, recordemos, aunque sean adolescentes, ellos no tienen la respuesta de todo. Uh-huh. Aunque sean adolescentes, ellos todavía están en un duelo de la infancia.
4: Sí.
5: Están perdiendo ese niño con el que, oye, tengo 12 años y ya me dices que ya no puedo jugar a los carritos. Uh-huh. ¿Cómo? ¿En qué momento?
4: Cuando tú hablas acerca de validación, entiendo perfectamente bien el término, y hay que contenerlo siempre, que ellos sientan que tú sigues ahí, a pesar de que eres el papá y la mamá y que somos bien preguntones y que queremos saber todo, y que ellos, como te digo, de pronto sientes que te vas corriendo con el tema de la comunicación con ellos y de repente sientes que rebotas en un paredón porque ellos han puesto una barrera. Hablo en el término de la oralidad, de lo que ellos expresan, eso es monosilábicos, es sí, no, bien, ¿cómo te fue? Bien, pero esto, pues ya te dije, ya te lo dije, ya se te olvidó, por ejemplo, comentarios así o respuestas de esa manera. De pronto, no nos desesperemos tanto, porque si pasa, pareciera como que están enojados siempre y nos están contestando de una manera que no nos está encantando tampoco. y menos porque también esa es la otra. Digo, tú eres una chica muy joven todavía, pero por ejemplo yo recuerdo también, porque también en algún momento fui joven, en algún momento fui adolescente y niña, todos pasamos por ahí, pero de pronto nos tocaron papás muy autoritarios, en donde, ahí está la cosa, en donde ahora nos tocaron papás autoritarios, pero ahora también nos están tocando hijos autoritarios, porque a nosotros cuando fuimos hijos, no se nos permitía, pero por nada del mundo, que contestáramos de esa manera, o que contestáramos golpeado, que contestáramos como enojados, porque sí, no digo que todos los papás, pero sí nos tocaron algunos papás en donde la cachetada estaba, pero rapidita, ¿no? Inmediatamente, ¡zas! ¿Pero por qué me contestas de esa manera? Y el castigo, y sí, y la verdad, ahora sí que la chancla también y demás. Entonces, y de pronto dices, híjole, y no sé, y veo a la gente como de mi edad, y todos somos, bueno, muchos, somos como muy respetuosos con nuestros adultos, con sobre todo con nuestros papás o con el tema de los abuelos. Nunca andábamos contestando de esta manera. Y si contestábamos, porque si habíamos gente contestona, pues sabemos que así nos iba. Y ahora, pues definitivamente nuestros jóvenes, pues nos contestan de esa manera, así de repente como aparecen como si fueran muy petulantes y nos da coraje, pero ya no les vamos a la mano como nosotros nos iba con nuestros papás, porque estamos viendo otras cosas, porque también entendemos que no es la manera, ¿verdad? No es el golpe el que los va a corregir. A veces hasta incluso tenemos un poco de temor preguntarles algo porque sabemos que nos van a contestar feo, y yo a veces temo también mi propia reacción ante esa respuesta. Es bien complicado, es difícil. Sí, ¿verdad?
5: Sí, pero por eso les digo a los papás, seamos pacientes. Y a veces justamente esas preguntas de cómo te fue, les digo, cámbialas. Busquen otras preguntas, no cómo te fue, sino cuál fue la parte más difícil, qué maestra te hizo enojar hoy. Traten de cambiar la dinámica al momento de que salen para que podamos recibir otra respuesta en muchas ocasiones. A veces no nos funciona, a veces sí nos funciona. Digo, aquí es un prueba y error, ver con qué se me facilita con mi adolescente, con mi niño, con lo que sea. Pero buscar esa forma. No rendirnos porque son nuestros hijos, y repito, aunque sean adolescentes, ellos todavía están pasando un duelo entre dejarse niño a ser un adolescente en donde ya tiene más tareas, en donde tiene más iniciativa, en donde ya se le exige el doble de cosas. Pero también está esta otra parte, ¿no? De la exploración. Ellos ya salen, no como los pequeños de que no te sales, no vas a la tienda solo. Ellos están en ese momento de... Ya
4: sí, claro. O sea, ya soy grande porque ya tengo mucho más libertades y no me va a pasar nada. Eso creen ellos, pero bueno, nosotros regresamos después de este breve cortecito, rapidito. 6:40 p.m. Esto es El Santo Remedio.
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4: Únicamente faltan 17 minutos nada más para que den ya las 7 de la tarde y pues bueno, seguimos platicando con Elisa Raya, psicóloga, y el tema principal en esta ocasión, Elisa, pues son nuestros adolescentes, como bien dices, la situación de que, bueno, pues son nuestros hijos y hay que tener, porque aparte, a ver, antes que todo eso, amigos, sabemos que nos gana el amor, porque finalmente eso, son nuestros, son y siguen siendo nuestra responsabilidad moral y en muchos aspectos. Claro que sí, y hay que acompañar, que eso es lo importante. O sea, el tema de que siempre estemos ahí conteniendo. Fíjate que ayer me tocó estar leyendo y que de alguna manera quise hacerlo, pero sí siento que sí está un poquito extensa esta carta. Yo esta carta la busqué durante un ratote en redes y demás. La tuve en mis manos hace un tiempo, hace unos años, cuando uno de mis hijos también pasó por una etapa de depresión muy fuerte, muy oscura, y de verdad es que alguien me la pasó, de hecho también una psicóloga consteladora familiar, por cierto, y me encantó porque tiene que ver, es una carta que un adolescente dedica a su papá y a su mamá, y palabras más, palabras menos, habla acerca, no sé si la conoces, él hace la analogía de una cuerda. De una cuerda que están jalando, él de una orilla y los papás de otra. Y está hermosa la carta, amigos, pero sobre todo lo más importante que él les dice, aunque esté enojado, aunque esté peleado con ellos, les pide que no suelten nunca esa cuerda. Tira, absolutamente sí jala, exactamente, aunque esté peleado contigo, aunque sienta que me estás ganando el jalón, pero por favor no sueltes esa cuerda, nunca la sueltes. Y eso me pareció fantástico, me pareció maravilloso tratar de entender, pues sobre todo el tema del amor de padre, ¿no?
5: Claro.
4: Y que siempre estamos ahí.
5: Siempre, siempre, pasando lo que sea, o aunque a veces pensemos, no nos quieren o son muy así, o sea, ellos siempre nos van a querer, o sea, lo que pase, ellos siempre van a dar lo mejor. Pero es que muchas veces nosotros tenemos como que esa idea por los amiguitos, por los compañeritos, todos, o sea, en general, que nos dicen, no, es que no te quiere, o cualquier persona, uh-huh. Completamente falso.
4: ¿Qué hay detrás de frases como, no me pasa nada, déjame en paz, o eso, o tú no me entiendes? ¿Qué hay detrás de esas frases?
5: Es todo lo contrario.
4: Al revés, ¿verdad?
5: Es todo lo contrario de los papás. Simplemente que está tratando de comunicar, uh-huh, para que no se preocupen.
4: Okay.
5: Porque para ellos también verse vulnerables es volverse a sentir niños.
4: Niños.
5: Y es otra vez el, no vayas para allá, no te salgas, esto, ven. No, y cuando ellos se muestran firmes en lo que no me pasa nada, me fue súper bien, nada que ver.
4: Ok, hay que poner más atención a
5: sí,
4: esto.
5: Sí, es lo que le digo a los papás, hay que prestar un poco más de atención en las frases, uh-huh, y en los comportamientos. Por eso hay que ser más, esto de verlo a los ojos, acercarnos con ellos, ponernos a su nivel, porque un adolescente o un niño, si nos ponemos más altos que ellos no van a entender. No podemos esperar que un niño se comporte como un adulto. No podemos esperar que un adolescente se comporte como un adulto, porque su etapa no es esa. Su etapa es otra completamente.
4: Otra cosa, Elisa, en caso de desbordamiento emocional, porque seguramente pues sucede, ¿verdad? De manera continua, un desbordamiento emocional, ¿qué necesitan más los chicos? ¿Una explicación, un límite, un abrazo, un espacio o simplemente sentirse escuchados?
5: Un abrazo y sentirse escuchados.
4: Ok.
5: Yo creo que de ahí en fuera, no más. Obviamente, el abrazo va primero antes de las palabras. Uh-huh. Porque lo primero que quieren es contención. Uh-huh. Y si le agregamos palabras, mientras está en un llanto, la realidad es que él no va a entender y por eso, ya déjame. Uh-huh. No, o sea, ellos primero el abrazo, cuando los veamos realmente ya un poco más relajados, que se permita el hablarles, ahora sí, ya entendemos todo el punto de vista.
4: ¿Cuál será la diferencia en este caso, Elisa? ¿Cuál es la diferencia entre poner límites y ejercer un control excesivo sobre nuestros hijos? Volvemos al tema de no ser tan autoritarios, o sí, probablemente, para que a lo mejor los chicos de verdad sientan que tienen una autoridad frente a ellos, obviamente una autoridad con mucho amor, pero que sí es importante que los hijos nos vean como padres y no muchas veces, porque esta situación, no sé, ¿tú qué has visto al respecto con tu experiencia? Cuando es que yo soy amiga de mis hijos. Y yo, por ejemplo, bueno, ya mis hijos ya están más grandes, ¿verdad? Ya están en la etapa esta, que todavía están en la adolescencia porque tienen 24 y 22 años. pero mi hija sobre todo lo tiene muy claro, diciéndome, no, mamá, eres mi mamá. Amigas yo puedo tener muchas, mamá solamente hay una. Entonces, yo necesito una mamá, no necesito una amiga. Yo esas amigas me las puedo buscar, llegan de manera circunstancial, van y vienen, pero mamá, sé que solamente estás tú.
5: Sí, es esa parte, hay que respetar los roles que cada uno de nosotros tenemos en la familia. En todos lados, si soy mamá, soy mamá. Uh-huh. Si soy papá, soy papá. Si soy el hijo mayor, soy el hijo mayor. No soy el papá, soy la mamá.
4: Exacto.
5: Hay que respetar eso, porque es lo que les digo a los papás, porque me dicen, es que le puse el límite, pero no lo respetó. Y ahí vamos indagando dentro de lo del límite. ¿Qué pasó? ¿Qué hizo antes? No, pues, por ejemplo, límite del celular. Le restringí por 5 minutos. Y solamente lo iba a poder ver después de que terminara la tarea. Uh-huh. Pero ¿qué pasa? No acabó la tarea o ni siquiera inició la tarea y el papá, con una sobrecarga de trabajo, va y le dice, estate en el teléfono. Y pasan más de 5 minutos estando en el teléfono. Entonces no está respetando el límite. Y repito, ellos ahorita no están en un entendimiento de las reglas completamente porque están en una remodelación completa su cabecita. Entonces van a entender todo lo contrario. Entonces, ¿mi papá no respeta un límite?
4: Pues tampoco yo.
5: Exacto. Okay. Entonces, si queremos que nuestros pequeños y nuestros adolescentes respeten esos límites, hay que respetarlos primero nosotros. Uh-huh. Pero siempre les digo, conforme vamos avanzando en las etapas de vida de ellos, hay un poquito más de colaboración de los pequeños en donde podemos ver de qué forma poner un límite que nos convenga tanto a él como para mí y que no nos veamos en un conflicto familiar. Uh-huh. Entonces es como un mutuo acuerdo. Entonces, papá, y justamente en una sesión lo llegué a ver, poníamos las reglas de convivencia en casa. ¿Cuáles son estas? No, pues yo limpio tal cosa, yo cocino, yo llevo, y tú estudias y limpias tu cuarto. Perfecto, mutuo acuerdo. Pero ¿qué pasa? Si no hago las cosas en las 3 veces que tú me dices, pues entonces va a haber ahí
4: una consecuencia
5: completamente. Entonces les digo, háganlo siempre con los pequeños en acuerdo. Ya están más conscientes, sí pueden ellos dar sus puntos de vista y hay que escucharlos para que en un futuro no se sientan como que sus opiniones no cuentan.
4: Y sobre todo, como bien dices, Elisa, que la cuestión de la congruencia venga desde nosotros hacia ellos, porque si ellos ven que nosotros somos incongruentes y que como bien y que como comentas con el tema del celular, el papá, porque ya se le olvidó quizá a lo mejor el acuerdo que teníamos sobre el celular, va, ¿sabes qué? Ahí te lo doy para que mientras tanto estés haciendo algo o estés entretenido y no te aburras y me dejes en paz, ahí va. Y el chico dice, okay. Pues no, esto no estaba escrito, pero si mi papá ya se brincó la regla, pues yo de ahí me agarro.
5: Justo.
4: Me dice, bueno, pues y él es el adulto, él es el que pone, él es el que está, se supone que vigilándose, él es el vigía de que esto se realice, y mira, ya se relajó, pues con más ganas me relajo yo. Regresamos en un momento, ya es ahora sí que es el último cortecito. Regresamos, Elisa, para que nos proporciones por ahí también tus redes sociales y una que otra cuestión y lo que tú, por supuesto, pues quieras agregar.
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4: Ya únicamente 6 minutos, nada más, ya para despedirnos. Elisa, muchísimas gracias. Oye, Elisa, algo que tú nos puedas, bueno, obviamente aparte, que quisieras agregar para todos los papás de adolescentes, jóvenes, niños, y también ya de grandes, ¿verdad?, que nos están escuchando en este momento, aparte de decir, calma, el todo se arreglará como la canción, ¿qué otra cosa pudieras agregar al respecto?
5: Que recuerden que ustedes son la esponjita para el aprendizaje de todos sus hijos, de todos sus pequeños. Si ustedes le enseñan la forma que debe de tratar de gestionar su conducta, sus emociones, él va a hacerlo. Hay que ser conscientes que debemos de ser pacientes. Los niños, el proceso de cada uno es completamente diferente. A veces puede ser muy largo, a veces podemos tardarnos, atrasarnos en áreas, pero al final siempre llegamos al objetivo que buscamos. Entonces, como papás, sí les pido que tratemos de empatizar un poco más con estos pequeños, con nuestros

0: en Instagram me puedes encontrar como Juegoterapia 3.
1: Perfecto, muy bien. Elisa, muchísimas gracias de verdad por abrir tu agenda y venir a este espacio de Santo Remedio. Sabes que esa es tu casa, son tus micrófonos y bueno, pues invitadísima para una segunda y luego después una tercera y la que tú quieras, gracias, ¿no? Sesiones. Sí,
0: claro que sí, me encanta y sobre todo por el tema de los pequeños. Yo siempre a cualquier persona que me dice de que, ya vas a ir a trabajar, yo no voy a trabajar, yo voy a ayudar a pequeños.
1: Así es.
0: Disfruto demasiado el trabajo con ellos. A veces sí, son días muy difíciles, pero la mayoría creo que son como que esa pilita que te carga.
1: Ay, qué padre, ahora sí que son tu caldito de pollo para el alma. Muchísimas gracias. Y bueno, pues nosotros regresamos a ahora sí que la programación habitual de La Santa. Agradezco otra vez nuevamente a la psicóloga Elisa Raya Ávila. Y bueno, ya saben, amigos, mis santos y mis santas de corazón, tendremos una segunda y tercera y no sé cuántas otros momentos en los que tengamos a Elisa con nosotros. Así que regresamos y bueno, pues síganla pasando muy bien. Se quedan con mi compañera y amiga Edith Domínguez.
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